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1: Son en las 6 de la tarde con 6 minutos. 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
1: Ya son las 6 de la tarde con 10 minutos. Hoy es el día del grito. La ciudad está desquiciada. Hay mucho tráfico y mucha gente en las calles, listos para celebrar.
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2: Señoras y señores, niños y niñas, abuelitos y abuelitas, ya estamos completamente en vivo. Este es el Mamu Show. Sígueme como arroba Mamucho Padilla. Programa 150,735 de este que es el Mamu Show. Y pues aquí nos encontramos listos para llevarte dos horas de entretenimiento. Vamos a tener reflexión del día, vamos a tener bien mucha información, vamos a tener chiste para la banda. Y ya estamos listos con el tema master por sugerencia de Polo, que tiene una iguana. Polo es su mascota allá en el Salto, Jalisco. La neta tiene como dos tarántulas, tiene una serpiente y tiene una iguana. Es un vato medio psicodélico. Y yo te pregunto a ti que estás escuchando La Qué Buena en este momento, ¿tienes mascotas? ¿Tienes periquitos? ¿Tienes un perro chihuahua? ¿Tienes un rottweiler? ¿Tienes un pitbull? ¿Tienes una jirafa? ¿Tienes un camello? ¿Tienes una tarántula? Platícame de tu mascota. Mira, yo te voy a platicar del Spanky. Spanky es un perrito chihuahua que me vendió el Capu hace como 13 años más o menos. Está, goza de cabal salud. Ya está muy lento el Spanky, ya ladra más quedito. Pues sí, ya. 13 años de perro son como unos 70 de un humano, ¿no? Más o menos. Entonces, pues ahí se las dejo de tarea. Saludos al Spanky, mi chihuahuita. Tú platícame de tus mascotas y dime cuál canción te vamos a complacer. Al 33, 36, 15, 17, 72. Estamos completamente en vivo. El Sonrix en los controles. Adrián Padilla García por aquí en estos micrófonos. Estamos completamente en vivo. Les decía que hay mucho tráfico. No sé qué pasó. Aquí la avenida 18 de marzo, a la altura del Templo de Santa Rosa de Lima, está completamente cerrada. Hay futbolitos, hay brincolín, hay vendimia de manzanas enmieladas, como si fuera el centro. Ahí como que se van a aventar el grito acá también en 18 de marzo y Santa Rosa de Lima. Pero bueno, que siga la fiesta. Esta es la Qué Buena 97.1 y que viva México.
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2: Hoy estamos hablando de mascotas en el tema master. Mamuchín, saludos al Golfo, mi perro. Un ¿qué? ¿Snacker? No, esa es una serpiente, un snake. Como que escribió mal el mensaje. Ponme bien la raza de tu perro, por favor. Pero bueno, pues es el Golfo. Saludos al Golfo, al perro de este camarada. Y dice por acá, Mamuchín, buenas tardes. Aquí suena la que buena. Pone una canción de Julián Álvarez y su norteño banda. Yo tengo dos perritas, la Chispita y la Chilindrina. Órale, qué nombres tan creativos. La Chispita y la Chilindrina. Yo si tuviera perros, les pondría a uno Calvin y al otro Klein. Y cuando la gente me diga, oye, son hombres de calzones, pues por eso es que son boxers. Vamos a ver qué dice el público. Estamos completamente en vivo hoy en el Mamu Show.
3: Hola, Mamuchín, buenas tardes.
2: Buenas tardes.
3: Yo no tengo gatitos, no tengo ninguna mascota, pero mi hermana tiene dos. Ay, un gato blanco que se llama Güero. Y la otra se llama, es una gatita gris que se llama Lagi.
2: ¡Órale!
3: Lagi quiere decir frijol molido en mixteco.
2: ¿Frijol y molido?
3: Esas son sus mascotas de mi hermano.
2: Ay, mi amor, qué bonito.
3: ¿Me puedes poner,
2: gracias por abrirnos,
3: por favor,
2: tu corazón,
3: la canción, la de...
2: ¿Cuál?
3: De los Tucanes de Tijuana?
2: Sí, cómo no.
3: Gracias. La del
2: balón
3: de los Tucanes de Tijuana.
2: Sí, cómo no.
3: Gracias.
2: Ahorita te la buscamos. Gracias, feliz día del grito. Vamos con otro audio. Saluditos para toda la banda que nos está hablando de sus mascotitas: perros, gatos, iguanas, tarántulas, serpientes. Vamos con otro. Bueno.
4: Buenas tardes, Mamuchín.
2: Buenas tardes. Como que se le cortó el audio a nuestro camarada.
4: Buenos días, Karina. Soy Javier.
2: ¿Cuál Karina? Como que este compa no sabe, pues, ni lo que quiere.
4: Yo sí tengo una mascota.
2: Ajá.
4: Es una perrita que se llama Aspi.
2: ¡Órale!
4: Es lo que tengo yo.
2: Felicidades por tu perra.
4: ¿Me podrías complacer con la canción? A ver,
2: ¿cuál?
4: Si tuvieras esa, la de Perro Lanudo con la banda Cerrito.
2: Claro, ahorita te la busco
4: y si
2: te
4: no
2: la pongo en el siguiente
4: esa,
2: bloque.
4: Entonces la de Tenis Mágicos.
2: Quítate ya de aquí, perro lanudo. Déjame estar solo con mi morra.
4: Suena la, qué buena.
2: Si te quitas de aquí, te doy un hueso, sí. Vámonos con la programación musical. Ahorita los complacemos, son las 6:27.
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0: Estamos completamente en vivo, 15 de septiembre, Día del Grito. ¡Viva México! En la Qué Buena 97.1. Vamos a un pequeño corte comercial. Ahorita regresamos. Saludos al centro.
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0: Allá por la calle de López Cotilla, la familia Maldonado. Buenas tardes, aquí suena.
3: La temperatura.
0: 24 grados centígrados.
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5: Gracias, mi bagre. Las 6:37. ¡Súbele!
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1: Son las 6 de la tarde con 40 minutos. Platícanos de tus mascotas. Hoy en el tema master del Mamu Show. ¿Tienes alguna mascota exótica? ¿Un animal tropical? Cuéntamelo todo al 33, 36, 15, 17, 72 en una nota de voz. Y dime con cuál rola te voy a complacer. ¡Buenas tardes!
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1: La 6:44.
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0: boletos. Ay, Chino, no seas payaso. Saludo para el Chino, mira lo que nos escribió aquí. Yo colecciono hormigas, mamuchín. Son bien baratas de mantener.
1: No. No.
0: Mendigo marro. ¿Cómo que
2: ya, tienes? Amigo, hay que bajarle un poquito a la
0: hormigas. Tiene mascotas de hormigas.
1: Marrano.
0: Si te la bañaste. A ver, vamos a ver qué dice el público. Vamos con otro audio, mi querido Magre. Bueno.
3: Querido mamuchín, chin, chin.
0: Peluchón, chon, chon.
3: Yo tenía una mascotita que se llamaba Marvin, un perrito.
0: Marvin.
3: Un schnauzer, pero hace unos años, pues, murió.
0: ¿Qué pasó?
3: Murió de novio.
0: ¿De novio?
3: Novio el carro, mamuchín. ¡Qué pues, payaso! Sin perro. Ya que, mamuchín, saluditos, saluditos, mamuchín. Y aquí suena la qué buena.
0: Su perrito el schnauzer murió de novio. No vio el carro que venía. Chale. Chiste cruel. Vámonos con otro, por favor, mi querido Carlitos. Buenas tardes.
4: ¡Mamuchinguis! ¡Qué rollo!
0: ¡Qué pachinguis!
4: ¡Qué pachinguis! Soy el Pancho.
0: ¿Qué pasó?
4: Oye, mamuchinguis, fíjate que yo tengo dos gatos.
0: ¡Órale!
4: Uno que se llama Porfirio y otro que se llama Tangas.
0: Marrano. ¡Tangas! Y Porfirio.
4: Pero ando como si tuviera una jirafa, viejón. Ando buscando una tela. A ver si me puedo complacer, mamuchín, con la rola de Memorias de un Idiota del señor Claudio Alcaraz.
0: ¡Claro!
4: Saludos, viejón. Besitos.
0: El mes de septiembre pone a la gente muy golosa. Está bien. 6:49 p.m.
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1: La 6:52.
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0: vámonos a un pequeño corte comercial. Ahorita regresamos. Estás escuchando La Qué Buena 97.1. 33 36 15 17 72. Línea de WhatsApp para tus correos de voz.
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0: Sí, señor. Yo soy de rancho. Son las 6 de la tarde con 56 minutos.
2: La temperatura
0: 22 grados.
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3: El gobernador Pablo Lemus pidió que se reconozca a Jorge Vergara como principal impulsor de la candidatura de Guadalajara para el Mundial 2026. Durante la develación de la placa del Estadio Akron, destacó que el proyecto inició hace más de 10 años. Más de 2,500,000 personas, entre habitantes y asistentes a las actividades, participaron en los eventos relacionados con el Mundial de Fútbol en Jalisco durante los 39 días de actividades, informó el gobernador Pablo Lemus. Aclaró que esta cifra es independiente de los visitantes que llegaron al estado por la justa mundialista. Las fiestas patrias dejarán una derrama económica estimada en 74.9 millones de pesos en el Centro Histórico de Guadalajara, según la Cámara de Comercio. Se prevé la asistencia de 92 mil personas y un crecimiento de 5.05% respecto al 2025. Te presentó la información Elba Eunice Mercado.
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6: En este momento ya son las 7 de la noche con 2 minutos. 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

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Son las 7:09. 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
1: Ya son las 7:12.
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1: Hoy presentamos el amor adulto. De repente un día dejé de verle las curvas y empecé a fijarme en su rostro. Un día dejé de verla con deseo y empecé a apreciarla con el corazón. Ya no me preocupaba mucho por cómo lucía, pero sí me preocupaba mucho por lo que ella me decía, por el tono dulce de su voz, por la agudez de su inteligencia y por lo atinado de sus comentarios. Y ahí comprendí que yo la amaba, no por su apariencia física, sino por toda la esencia. Ahí descubrí el amor verdadero, el amor adulto, el amor añejo. Y ese día ya no tuve nada que ver con la carne, pero eso sí con los sentimientos. Aprendí a valorar lo bendecido que he sido de tener a una mujer tan hermosa como ella a mi lado. Aprendí que las pasiones del pasado fueron muy hermosas, pero que nada se comparan con las conversaciones de hoy. Dicen que los tiempos cambian las circunstancias, y yo en este tiempo estoy convencido de que tú eres lo mejor que me pudo haber pasado. Y con los años que me quedan por vivir, pude encontrar el privilegio de estar a tu lado, amándote con un amor añejo.

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1: Un saludo para Víctor Padilla, el chistero, que nos está escuchando en Puerto Vallarta, Jalisco. Saludos, compadre. Son las 7 de la noche con 21 minutos.
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1: Son las 7:23.
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0: Doctor psiquiatra, no me diga tonterías, doctor psiquiatra, chistes de psiquiatras. Estaba un hombre con el doctor psiquiatra y el psiquiatra le dice: a ver, amigo, dígame cuál es su problema.
1: Mi problema es que tengo el trastorno de la doble personalidad, doctor.
0: Pásele, acuéstese ahí y ahorita lo solucionamos entre los cuatro. Un hombre estaba con el doctor psiquiatra, ¿no? En consulta, en eso el doctor le pregunta: y dígame cuál es el problema que lo trae aquí.
2: Es que me meto en las conversaciones ajenas y en asuntos que no me importan.
0: ¡Espérese que estoy con otro paciente!
3: No.
0: Una mujer bien bonita, así, bien guapa. Bien chula la mujer, la verdad. Estaba con el doctor psiquiatra y... Sí, dígame, señorita, ¿cuál es su problema?
4: Mi problema es que cuando un hombre me empieza a decir piropos, me dan muchas ganas de acostarme con él. ¿Qué tengo?
0: Yo creo que tiene los ojos muy bonitos.
3: No.
5: Son las 7 de la noche con 27 minutos. 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Sígueme como arroba Mamucho Padilla en todas mis redes sociales. ¡Feliz Día del Grito! ¡Viva México!
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1: Un saludo para mi compa Len, mejor conocido como el Jaboncito y Agua, que nos está escuchando ahorita.
2: Jaboncito y Agua, Jaboncito y Agua.
1: Saludos, mi Len, gracias por escuchar La Qué Buena 97.1. Vamos a un pequeño corte comercial y ahorita regresamos. Recuerda que aquí suena. Sí, señor, yo soy de rancho, soy de botas y a caballo. Son las 7:30.
3: La temperatura
1: 19 grados.
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22: Son las 7:37.
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2: Ya son las 7:45. Estamos en el tema máster. Hoy estamos platicando de las mascotas. Y pues bueno, vamos a tener más audios. Ya recta final del programa. Solamente faltan 14 minutos para que sean las 8. A las 8 llegan los migajeros de la Qué Buena. Mamuchín, buenas noches. Me llamo Martita. Te estoy escuchando en Loma Dorada. Aquí suena la Qué Buena. Tengo una perra schnauzer, se llama Chispita, mándale saludos. Órale, muy bien. Dice, saludos al Chocolate y al Chocotorro, mis dos perros. Me llamo el Chocolate y el Chocotorro. Órale, qué bonitos nombres, ¿no? Había un señor que no podía dejar de pistear. Y el doctor me dice, oye, pues cómprese dos perros, así para atender las mascotas, se le va a quitar la gana de alcoholizar. Órale. Y regresa en 2 meses bien borracho el señor. Se le hice caso, me compré mis dos perros y sigo bebiendo alcohol. Pues, y luego, ¿cómo les puso a sus perros? Este es whisky y aquel es tequila. Pues nada, pues, se sugestionó el vato. Vamos a ver qué dice el público de las mascotas.
3: ¿Qué pasa, mamuchín? Aquí suena la Qué Buena.
2: ¿Qué pasa, mi rey?
3: 7.1.
2: Eso.
3: Hablando de las mascotas, yo te tengo un chiste de mascotas.
2: A ver, cuéntamelo.
3: Llega un cubano a una tienda de mascotas y le pregunta, oye, chico, ¿cuánto es lo que cuesta ese perro? $200.
2: Párale.
3: Ah, muy bien. ¿Y cuánto cuesta ese gato? $300. Ah, muy bien. Oye, chico, ¿y la qué?
2: ¿La qué? A ver, ¿la qué, qué? ¿A poco ya? ¡No, no, nos dejó incompleto el chiste este vato! ¡Ay!
4: No.
2: Siempre regando el tepache.
4: No.
2: Vámonos a programación, son las 7:48.
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1: Son las 7:51. Saludos al licenciado Hugo del Club Deportivo Colomos Providencia, que todas las noches nos escucha en carretera. ¡Súbele!

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0: Son las 7 de la noche con 54 minutos. Un saludo para mi amigo El Poca y para Margarita, la pareja ideal. Mis amigos que los quiero mucho y que en esta noche nos están escuchando. El Poca y Margarita. Con este fondo de Cuisillos terminamos el Mamu Show del día de hoy. No sin antes recordarle a toda la gente que se van a quedar con las migajeras de La Qué Buena. Y mañana regresamos en punto de las 6 de la mañana. Hoy vamos a transmitir en vivo la ceremonia del grito de independencia de México. Aquí en las 7:56. Sí, señor. Gracias, México.
1: La temperatura
0: 20 grados.
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0: ¿Qué hola? ¿Cómo están? República Mexicana, qué hermoso estar con ustedes. ¡Qué bendición! ¡Qué agasajo! Oigan, ya están las líneas abiertas, ¿eh? 55-5166-8929. Soy el Jaco, arroba, yo soy Jaco, todo con Y. Soy el Chapulín de La Qué Buena, escuchando en este momento ya todas las historias del país, las historias migajeras. Con esto iniciamos, 55-5166-8929. Esto se llama
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1: Familia, ¿cómo están? De verdad que qué gusto estar con ustedes cada noche en Las Migajeras de la Qué Buena. Cada día tenemos historias de la gente para la gente. Gracias por compartir. Eso neta, les tengo que decir algo. Ustedes son los que hacen este programa, aunque suene a cliché, pero es la neta del planeta. Así que vamos a ver quién está en la línea, al 55-5166-8929. Puedes marcar y comunicarte o dejarme tu WhatsApp y nosotros te buscamos. ¿Quién está en la línea? Buenas noches. Hola.
2: Hola, buenas noches. Te habla Alfonso.
1: ¿Qué onda, Alfonso? ¿Te dicen de alguna manera? ¿Te digo Alfonso, Poncho? ¿Tienes algún apodo? ¿O te digo Alfonso, no, como tú me digas?
2: Alfonso.
1: Alfonso, perfecto. Oye, ¿qué edad tienes y de dónde eres, carnal?
2: Ok, tengo 40 años y soy de Moreno.
1: Perfecto. Ah, pues saludos a toda la banda de Morelos de que escuchan en el 105.3. Pues mi querido Alfonso, te voy a ceder el micrófono. Estás en el consultorio más grande de México, así que adelante con tu historia migajera, papá.
2: Ok, mira, pasa lo siguiente, yo soy un chofer de servicio público. Uh-huh. Y hace años, por gracia de Dios, me tocó conocer a una mujer con un servicio de aplicación, y el destino dio esa fecha, dio ese momento, y me pide un servicio, y ok, si está bien, yo te lo hago y va. Y lo dejé como unos 4 o 5 días y después vuelve a caer en servicio y dije, caray, okay. ¿Cómo? Si yo vivo, no es una vecina, vaya. Era vecina hasta que yo lo supe, ¿no? Hasta el segundo servicio.
1: Oye, carnal, pregunta nada más como dato técnico ahorita para la banda que da servicios de aplicación de auto. ¿Eso es normal? O sea, ¿sí te puede cuadrar 2 o 3 veces una misma persona que pide un...?
2: No, 5 o 7. No, un montón, ¿eh? Porque, bueno, también depende de la zona en que tú lo trabajes. O sea, yo trabajo
1: claro,
2: en donde vivo y trabajo esa zona. Entonces, pues también así fue como mucha coincidencia. Entonces me piden servicio y y ya llego yo y ok, señorita, así como no. Yo, nada, permíteme tantito, digo, le voy a dejar dinero a mi hija. Y me dice, ¿cómo? Digo, vivo aquí. Dice, no manches, ¿cómo crees? Digo, sí, vivo aquí. Digo, le voy a dejar dinero a mi hija y te hago el servicio porque la acabo de dejar de la primaria. Y en ese entonces mi hija iba a la primaria. Y si te hago el servicio, dame 2 minutos y corro. Y ya cuando regresé, te podría decir que, no sé, como desde un principio hubo una conexión, ¿sí me entiendes?
1: Sí, de esa confianza aspectos. Rara que se siente desde el primer instante.
2: Sí, neta, así. Y dije, bueno, pues está bien. Y agarro y dice, ¿en serio vives aquí? No, yo aquí llevo viviendo años. ¿No te habías visto? No, pues porque me la paso trabajando, pero si gustas te puedo hacer el servicio a partir de ahorita y ya te evitas el problema. Yo a mi hija la dejo a tal hora y cuando tú pides el servicio como que coincidió.
1: Okay, no manches, qué chofer tan amable y servicial, carnal, no me ha caído,
2: No, fíjate que ella siempre ha dicho, ¿no? Ella siempre ha dicho, no manches, eres un unicornio, güey. Tú eres el unicornio de los choferes, ¿no?
1: Perro.
2: O sea, porque ella piensa, desafortunadamente, carnal, en esta chamba, pues te encuentras de todo, ¿no?
1: Claro.
2: De muchas cuestiones, en muchos ámbitos. En muchas razones, de dinero, gente con apoderada, y aquí te la encuentras, y de verdad, si tú, yo soy el consultorio tuyo, así te lo puedo decir. Yo aquí es una terapia intensiva.
1: Entiendo,
2: en
1: ¿no?
2: Del servicio público, y pues se dio, empezamos a platicar, servicio tras servicio.
1: Oye, hermano, solo quiero hacerte una pregunta como contexto. Ya me quedó claro que tienes una hija. ¿Estás casado? ¿Estabas casado? ¿Estás soltero? No, ¿eras papá soltero? ¿Cuál era tu estatus en ese momento?
2: Papá soltero.
1: Ok, perfecto. Muy bien, sigamos. Entonces empezó la plática, la charla, servicio tras servicio, y se iba haciendo más grande la confianza. ¿Y luego, papá?
2: Sí, yo nunca he sido, por eso ella me decía que era un unicornio. Es que tú, güey, no puede ser posible, ¿no? Yo a ella nunca le perrié. Yo a ella nunca, es muy guapa. es muy guapa, de verdad, es muy... Bueno, pues yo puedo decirle ahorita mil y unas cosas de ellas, pero para mi parecer era muy guapa. Un cuerpo, no, hombre. No.
1: Sí. O sea que la canción del taxista de Arjona te quedaba babosa.
2: La del Bocho, no, se quedó bien fea. Y la verdad es que nunca hubo así como que de mi parte para ella, con todo respeto, siempre la he respetado, nunca hubo así como que un perreo, ¿sí me entiendes? Así como que, ay, mira, no, porque yo tengo a mi hija, ¿sí me entiendes? Y el vivir el día al día así como padre soltero, para mi parecer, pues son prioridades. Mi hija necesita cosas y todo eso, entonces fue así como que, hola, buenas, ok, sí, vámonos. Oye, ¿me llevas a mi hija? Ok, ¿me llevas a mi hija? Sí, cómo no. Pasas por ahí así, y así empezó.
1: Pinche carnal, o sea, ya te estoy entendiendo por qué dice que es un unicornio. Ya hasta yo quiero que me des el servicio de tan caballeroso que eres, mi rey. Vamos a hacer algo, regálame un segundo bloque, porque hasta ahorita, por lo que voy escuchando de la historia, pues vamos muy bien, todo muy bonito, pero me imagino que se convirtió en algún momento en algo macabrónico, ¿verdad?
2: Demasiado macabro.
1: ¡No! Órale, con la clienta del carro de aplicación, me parece perfecto. Mientras tanto, regálame una rola. ¿Qué canción quieres que pongamos hasta ahorita, carnal?
2: No me acuerdo cómo se llama, pero va más o menos, que dice que hoy no es 14 de febrero.
1: Órale, ya estás. Mientras tanto, ¿cómo se dice en Cuernavaca?
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0: Aquí escuchamos y no juzgamos. Escríbenos al WhatsApp 55 51 66 8929. Esta es la pausa y regresamos. Mientras, abrazo a la Qué Buena de Cuernavaca, de San Luis Potosí, a la Qué Buena de Acapulco, la Qué Buena de Iguala, de Taxco, Guerrero. Abrazo grandote, pausa y regresamos con más de las famosas migajeras de...
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1: Estamos de vuelta en las migajeras de la Qué Buena. Me encanta que se queden con nosotros. Me encanta que estén participando, que estén comunicándose, que estén contando sus historias. Gracias. Este consultorio es suyo. Es el consultorio más grande de México. Saludos a toda la Qué Buena de Cuernavaca, de Puebla, de Morelia, de Oaxaca, de Guadalajara, la Qué Buena de San Luis Potosí, de Vallarta, la Qué Buena de Iguala, de Taxco. Bueno, en todos lados nos están escuchando. Tenemos esta segunda parte de este Alfonso, chofer de carro de aplicación, que nos cuenta la historia de cómo con una clienta empezó a entrar cada día más en confianza. Había una química poderosa, una química de esas raras, de esas que dices, me asusta pero me gusta. Y todo esto fue creciendo aparentemente en un inicio muy bien, o sea, había una relación que se estaba formando de manera muy bonita, pero él dice que todo esto se terminó convirtiendo en algo más que macabrónico, algo más que trágico, intenso y doloroso. Mi querido Alfonso, regreso contigo, carnal. Una vez que empiezas a generar ya tanta confianza con tu clienta, que ya pues eran casi casi más que amigos, aunque tú siempre fuiste caballeroso, ¿qué sucedió? ¿Cómo siguió avanzando esta relación, carnal?
2: Aunque mira, pues Yo al principio, pues yo hacía el servicio nada más y no pues soy muy atento, pero veía que peleaba por teléfono y cositas así, ¿no? Entonces de repente me pidió un servicio, nos vamos a parar aquí y vamos a subir a alguien. Y yo, okay, está bien. Y pues resulta que era su pareja.
1: No manches.
2: La subo y ella siempre había sido de la parte de atrás por respeto a su pareja, pero okay. Ya había como que algo, como una ruptura, como un fragmento de en su relación, y yo lo empecé a percibir y dije, algo está pasando, ¿no? Y empezó, oh, no, es que mi novio, es que esto, el otro, y que le digo, no manches. O sea, pasas por él y lo llevas al trabajo. ¿Cómo puedes aguantar todo esto, no? O sea,
1: tú también le empezaste a poner ahí jiribilla al asunto, carnal. También no, le empezaste echar leña al fuego, ¿estás de acuerdo?
2: Sí, pero la intención no era, o sea, no iba con intención, te lo juro.
1: O sea, no querías chapulinear, según tú, ¿no? No, pero estabas chapulineando sin querer queriendo.
2: Te lo juro que no. Y entonces me dijo, no, pues es que ya empezaba a platicar y empezó a contar su vida. Vida que coincidió con lo mío, con mi vida personal y

0: escuchas de todo, historias que jamás vas a escuchar tú. Pero así te lo puedo asegurar, ¿eh? Entonces dije, bueno, ¿estás bien? Llévame, por favor, llévame. No me siento bien. Ok, ¿qué? ¿Pero a dónde? ¿Qué quieres hacer o cómo? Una chela. Vámonos, a una chela.
1: Híjole.
0: Esto fue el 21 de abril del 2024.
1: A ver, carnal, vamos a hacer algo. Vamos a hacer algo.
0: Ajá.
1: Ahorita vámonos a una rola, porque aquí entonces ya pasaste al tema de las chelas, o sea, ya cruzaron una línea más en esta relación, carnal.
0: Sí.
1: Pídeme una canción y hagamos un tercer bloque, ¿te parece?
0: Ok.
1: Órale, va, ya estás. ¿Qué canción le vamos a poner hasta este punto a esta clienta que ya te fuiste con ella por las chelas?
0: Hay una canción que me gustaba a ella que habla, no me acuerdo cómo se llama, pero habla de alguien que me fumé un cigarrillo. No me acuerdo, es que te gusta, me agarraste. Y me fumé un cigarrillo y platiqué con él, algo así, pero es de un... no sé,
1: ¿de quiénes, no, te acuerdas?
0: No sé.
1: Órale, ya estás, carnal. Mientras tanto, dime cómo se grita en todo Cuernavaca.
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0: El consultorio está abierto para ti. Márcanos 55 51 66 8929. Nosotros hacemos una pausa y retachamos, regresamos, público hermoso y conocedor. Oigan, qué chulada estar escuchando, estar viendo también todos sus registros. Gracias por comunicarse, por marcar, por dejar sus mensajes en el WhatsApp. Aquí los estoy leyendo y también estoy buscándolos para compartir las historias migajeras. Pausa y vuelvo.
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0: Estamos de vuelta en el consultorio más grande de México. Las migajeras de la que buena. Señoras y señores, niños y niñas, esta es la segunda hora de las migajeras de la que buena. Qué rico estar escuchando sus historias. Gracias por esa complicidad que se arma. Gracias por esa confianza que hay entre ustedes y un servidor, entre un servidor y ustedes. Yo, de verdad, eso no saben cómo lo valoro, cómo lo agradezco, lo atesoro, lo aprecio mucho. Seguimos con más. Comunícate 55 51 66 8929. Es el consultorio más grande de México, el consultorio de las migajeras de la que buena.
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1: Hola, ¿cómo están? Saludos a toda la que buena que nos está sintonizando en toda la cadena. Gracias por estar con nosotros, gracias por compartir sus historias al 55 51 66 8929. Soy el Yaco, @yo soy Yaco, todo con Y. Si me encuentras en el Instagram, en redes, @yo soy Yaco, sígueme, déjame tu número y nosotros te buscamos aquí, mi equipo de producción te va a marcar. Mientras tanto, nos vamos con esta tercera parte de esta historia, de esta historia macabrónica de un chofer de autos de aplicación. Pues hasta donde vamos en la historia, y si tú vas llegando apenas aquí a las migajeras de la Qué Buena, te cuento que este chofer empezó a tener una confianza y una química muy interesante con su clienta. Le empezó a dar servicio tras servicio, la confianza iba creciendo, hasta que fueron cruzando líneas, cruzando más allá de una sola confianza, de simplemente dar un servicio. Ya hasta se iban por las chelas. Entonces, regreso contigo, Alfonso, gracias por estar con nosotros. Una vez que ya empiezas a tener toda esta relación, pues ya no de chofer-clienta, sino ya más como de amigos, ya te vas por las chelas con ella. ¿Qué empezó a pasar en esta relación?
2: Pues bueno, empezó con esa insinuación y dijo, bueno, pues vamos, ¿no? Neta que está ahí. Yo no lo veía porque dicen que siempre tienes que ver. Pues yo no me sentía capaz de, o sea, no veía yo que ella me viera con unos ojos diferentes, ¿sí me entiendes? Claro. Dije, pues vamos por una chela, ¿ok? Y pues vamos, y empezó la chela, y de repente que me dice, ¿sabes qué? Nada, me gustas.
3: Hola,
2: y dije, no,
3: guapo.
2: Vecina, ¿no? ¿Cómo crees? Ok, pero...
1: Hijo de su man.
2: ¿Y tu novio? Tú ya has visto, mira esto y el otro, y digo, ok. Pero no manches, ¿cómo crees? ¿Quieres o no quieres?
3: ¡Ay, chisme!
2: Madre, es como si te dijeran, ¿quieres 100 pesos o los dejas?
1: ¡Claro, papi! Pues aquí le dan pan que llore, Te pusieron el postre enfrente, papá.
2: Sí. Y dije, ¿Luego? Adelante, ok, yo no tengo ningún problema.
3: ¡Ay, el amor!
2: Y se empezó a dar. Esto te puedo decir que duró 3 años.
1: Oye, pero esos 3 años que duraron, ¿fue ella terminó a su pareja o siguió con su güey?
2: No, yo era el yo era
1: el amante.
2: No, carpintero. Yo era el que le hacía las llamas. No, o sea, no. Sí fue fiel amante. Fiel amante.
1: No manches, hermano. Y luego, mi rey, o sea, te la pasaste 3 años y qué pex, qué. ¿Cómo fue avanzando este rollo? ¿Los cacharon?
2: Okay, nos dimos el tiempo. Yo le dije, cámara, yo te respeto por lo que me contó de su relación, porque sí estaba mal. El compa pues me falló. Y pues dije, ah, tú, pues ahí está el comodín, ¿no? Ahí está el buen agente, el unicornio, como me decía.
1: Claro. Imagínate. Y dije, la llevas, la traes, le haces buenas chambas. No, pues, ¿qué más quiere, papá?
2: Y dije, bueno, pues, ok, está bien. Pero lo malo es que yo metí mi corazón.
1: Uf, hermano.
2: Sí, ella...
1: Grave error, hermano.
2: Me dijo, mira, la situación está así, pero yo no lo voy a dejar por ti. Tú no eres... esa persona que yo por él lo dejaría, ¿sí me entiendes?
1: De plano así te la cantó, o sea, también fue, la vieja fue muy directa, ¿no?
2: No, o sea, y es agradable, es algo que el valor no lo tiene cualquier persona, ¿sí me entiendes? Habemos hombres que agarras y sí, yo te quiero y la chingada, pero pues tienes mujer, güey, habla con la verdad, no. Ella fue directa y me dijo, ¿sabes qué? Así está, no. Y dije, ¿qué hago? Y dije, bueno, ok, está bien. Pero...
1: A ver, te quiero hacer una pregunta hasta este punto de la historia. Cuando ella habla directamente contigo, que te dice, ¿sabes qué? No lo voy a dejar. ¿Tú cuánto llevabas con ella para ese momento? O sea, ¿cuánto llevabas tú ya siendo el amante?
2: Íbamos empezando.
1: Ah, o sea, que te aventaste casi los 3 años metiendo el corazón y haciendo la chamba, carnal. O sea, la pasaste intenso, ¿no?
2: No, es demasiado intenso entre ambos. Es una situación que... es delicada en el aspecto de la moral, en el aspecto de que puedes ocasionar un problema, ¿sí me entiendes?
1: Claro.
2: Para que llegues a ese punto tienes que tener mucha sensibilidad y mucha visión para que no la riegues. ¿Por qué? Porque pues lo puedes ver con él, con ella, besándose, no sé, saliendo del hotel, un montón de cosas que te navegan. ¿Sí me, o sea, y dije, no, corazón frío, pero me enamoré. Ese fue el punto.
1: Hermano, a ver, ¿hay una última parte de esta historia o aquí acabaríamos esta historia?
2: No, hay otra.
1: Carnal, vamos a pedirme a poner una rola y ya regresamos a cerrar el programa con esta historia, ¿te parece?
2: Ok.
1: ¿Qué canción le vamos a poner?
2: Te pediría la de Naila, de Bronco.
1: Órale, va, ya estás, me parece perfecto. Entonces, Naila de Bronco, órale, pues la vamos a poner. ¿Eso por qué? ¿Porque te lleva algún recuerdo con ella? ¿Le gustaba a ella? ¿Te gustaba a ti? ¿O qué onda?
2: Porque, ¿no, ¿me has escuchado la de Naila o no?
1: ¿Sabes qué? No la tengo fresca ahorita, carnal, me agarraste en curva.
2: Ok, escúchala y cuando la escuches, vas a ver que es la historia.
1: Ay, órale, va, ya estás, me parece perfecto. Muy bien, mientras tanto, ¿cómo se grita en Cuernavaca?
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0: 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Márcanos 55 51 66 8929. Esta es una pausa comercial, es un corte y regresamos con más de las migajeras de la que buena. Mientras, sígueme, arroba yo soy Yaco, todo con Y, arroba yo soy Yaco, soy el chapulín de...
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1: Hola, ¿cómo están? ¿Qué olas? En el consultorio más grande de México de las migajeras de la Qué Buena, atendemos a toda la banda de la República Mexicana. Yo feliz de escucharlos, gracias por su confianza, gracias por reportarse al 55-5166-8929. Vamos a ver quién está en la línea. Buenas noches, hola.
2: Bueno.
1: ¿Qué onda, carnal? ¿Cómo te llamas?
2: Bruno Díaz.
1: Bruno, o sea, literal como Batman.
2: Sí, correcto.
1: Ah, caray. Ya estás, carnal. Me parece perfecto, mi querido. Bueno, te voy a decir Batman entonces. Batman vas a, sí, llamarte, sí, en esta historia. Batman, ¿qué edad tienes y de dónde eres, mi rey?
2: Tengo 17 años y soy del Estado de México.
1: No macayú, estás bien morro, mi Bruno. No maca. A ver, pues tienes toda mi atención. A mí siempre me llama extremadamente la atención cuando los morros y las morrillas se comunican a las migajeras y me cuentan sus historias. Así que te cedo el micrófono. Adelante con tu historia, migajera.
2: Pues yo el 27 de octubre del año pasado conocí a una mujer que pues nos enamoramos. Fue un amor a primera vista, que sucedió lo que pasó, tuvo que pasar. El día de su cumpleaños le llevé flores, le llevé un regalo, pero al otro día empezamos a tener problemas y se acabó la relación, ¿no? Fue como que un mes de contacto cero, literal, pero ya después yo empecé a migajearle así súper cañón, donde le marcaba, el 31 de diciembre le marqué, el día de su cumpleaños todavía me acordé, o sea, y nos vemos en la escuela y yo le intentaba hablar, pero pues como que no. Entonces,
1: a ver, justamente te voy a hacer un paréntesis aquí, mi Bruno, para entender un poco mejor la historia y toda la gente que está escuchando. Cuando hablas de que te enamoraste de una mujer, ¿te refieres a una mujer mayor que tú, una mujer de tu salón, una chica de tu edad? ¿Cuál era el estatus de esta morra?
2: Era de mi salón.
1: De tu salón.
2: Nos conocimos, sí.
1: Y entonces dices que al mes que tenían de relación pasó absolutamente todo.
2: Sí, sí, sí.
1: Y al otro día que pasó absolutamente todo, o sea, te refieres a todo, todo, todo, pareciera por arte de magia que se quebró la relación.
2: Sí, fue que duramos como 3 meses, o sea, fue octubre, noviembre y diciembre, el día de su cumpleaños, al otro día fue que terminamos.
1: ¿Y cuál fue la razón, carnal? O sea, ¿qué fue lo que, cuál fue el problema que de un día para otro te quebró todo?
2: Creo que lo que no le gustaba, que yo creía que hacía bien, pero no, que me decía que eran mis actitudes, o sea, como que no sé, no le gustaba alguna de mis actitudes y fue que me dijo y pues los dos no coincidimos y ya se acabó.
1: ¿Actitudes tipo de cómo la tratabas? De, o sea, ¿cuál? ¿Eras muy enojón o eras muy codo o no la atendías, no le respondías los mensajes?
2: Pues la verdad no supe cuál fue la razón, sinceramente. Chale. Solo me dijo, no, que tus actitudes, yo le traté un porqué, pero no, nunca hubo un porqué, cuáles actitudes eran, pero fue de que me dijo que mis actitudes, o sea, créeme que nunca, todos los días le contestaba mensajes, no era muy seco, y aparte como que era muy celosa, o sea, que no me podía juntar yo con chicas porque se enojaba, tal vez a lo mejor eso le molestaba.
1: Ya, es que ¿sabes qué? Te lo pregunto por la siguiente razón, porque por lo general cuando alguien rompe una relación de buenas a primeras, entre comillas, o así como sin explicación alguna, es porque una de dos, o nada más está buscando el pretexto porque ya tiene otra persona en puerta, o pues algo cañón le pasó y pues alguna situación personal o familiar complicada, me imagino que no tenía esta morra, ¿verdad?
2: No, y creo, y yo la conozco sinceramente, y si hubiera habido otra persona me lo hubiera dicho tal cual. No es de las personas que te engañan o buscan un pretexto, no, esta niña es una mujer muy madura porque siempre lo que le molestaba o cosas así me lo decía. Entonces me decía que cambiara esto y créeme que me encantaba, esa era su forma de ser.
1: Y bueno, te terminó. De buenas a primeras, sí. Y tú le empezaste a migajear amor y te rindió efecto, surtió efecto, o
2: sí. Uh-huh. Sí, pero entre que quedábamos otra vez así de que así que otra vez estuvimos tres veces, pero esas tres veces ya no fueron lo mismo. O sea, que empezamos, me empezó a decir que de mi mejor amiga, que estaba muy pegada a ella. Otra cosa fue de que, pues que no le contestaba porque yo estaba ocupado, tal cual. O sea, fue de que volvimos tres veces, pero ya no se pudo rescatar más y...

0: creo que fue lo que, pues lo que tronó todo, ¿no? Lo que hizo que no se lograra recuperar ya en ningún momento la relación.
1: Sí, y aparte fue de que su mamá no me quiso. O
0: Ah.
1: sea, fue de que me dijo, no te quiero. O sea, no me dijo que no te quiero con mi hija, pero tal de que la iba a desconcentrar en los estudios, que en la prepa, ya
0: Puta.
1: sabes, ¿no?
0: No, eso está más perro, carnal. Es más, eso está más perro que ella fuera celosa. O sea, como todavía está en una edad donde, pues quieras que no, los papás todavía, pues tienen cierto poder, ¿no? En las decisiones de los hijos. Que a esa edad no le caigas bien al papá o a la mamá, la neta, sí es un tema serio. Es un tema que sí te va a impedir la relación como veo que pasó aquí.
1: Sí, pues la verdad fue de que me invitó a comer la señora y ya estuvimos comiendo. Ya salió el tema ese de la relación y me dijo que no, que ahorita no, que según estábamos ya muy pequeños todavía para tener algo serio y que pues iba a perder sus estudios, que la iba a desconcentrar y un montón de cosas que me dijo.
0: Ay, carnal. Oye, ¿y ya hasta la fecha sabes de esta morra o ya perdiste toda comunicación? O sea, ¿o la sigues viendo en la escuela?
1: Pues me vas a matar, pero va en mi salón y la veo todos los días. O sea, vamos que 2 años que la veo.
0: Está perro, ¿no? Está perro
1: Sí,
0: porque
1: o
0: no puede haber
1: sea.
0: contacto cero.
1: Sí,
0: Híjole.
1: correcto, no, no se puede llegar a eso y pues vamos en el mismo salón, entonces la veo todos los días.
0: Ni rey, pues ni modo. Te va a tocar ser valiente y aguantarte y seguir con la vida a pesar de que la tengas ahí en el mismo salón. Carnal, gracias por compartir esta historia migajera. ¿Qué canción le vamos a poner el día de hoy?
1: La de, si es posible, de edición especial, por favor.
0: Órale, me parece perfecto. Mientras tanto, ahorita te la buscamos y si la tenemos con gusto te la ponemos. Mientras tanto, ¿cómo se grita en CDMX?
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0: ustedes. Pero al final quedamos a debernos.
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0: 8.
1: Las migajeras de la que buena en cadena. Ya nos vamos, muchísimas gracias. Ha sido un placer estar con ustedes. Gracias de verdad, abrazo grandote a toda la República Mexicana, a la banda que se estuvo reportando y registrando al 55-5166-8929. Regreso tomorrow, mañana a las 8 de la noche en Qué Buena, en La Qué Buena en cadena.
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0: Vámonos al corte, familia. Mitad de semana, miércoles. ¿Qué andan haciendo? ¿Qué rollo? Vengo llegando, soy tu compa el Rino Cruz. 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

0: ¡Ay, papá! Oye, bien mexicanotes, ¿verdad, familia? Fíjate que no tuve chance de ir allá al centro, carnal, al desfile. No tuve chancita, carnal. No me dio tiempo, pero por la televisión me aventé el de la Ciudad de México, ¿eh? De verdad que uno se sienta acá bien orgulloso de ser mexicano, familia. 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Vámonos al corte, ya vuelvo. Yo soy Omar Cruz. Me dicen el Rino, soy tu compa el rinoceronte de la Qué Buena. Ya regreso, familia. Estamos en vivo, tú escuchas
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0: Ya son las 10:40.
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Diez con 43 minutos. 10:43.

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1: Muy buenas noches, hermanas y hermanos del gran pueblo de México. Les acabo de saludar en mi lengua yuc del estado de Oaxaca, que ustedes conocen como el Mije. Mi nombre es Bulmaro Juárez y estoy muy feliz de que nos acompañen esta noche. Pero más feliz me encuentro por compartir este momento y espacio con una gran amiga. ¿Cómo estás, Jocelyn? Muy buenas noches.
2: Muy bien, muchísimas gracias, Bulmaro. Muy buenas noches. Mi nombre es Jocelyn Morales Pliego, soy afromexicana y esta noche es un honor para mí representar a los pueblos, comunidades y personas afromexicanas en esta ceremonia. Muy buenas noches a todas las personas que nos acompañan desde sus hogares.
1: Y desde el corazón de nuestra patria, aquí en Palacio Nacional, por primera vez en la historia de México, a nombre de los pueblos originarios, de mis hermanas y hermanos afromexicanos, les damos la más cordial bienvenida a esta transmisión especial del Grito de Independencia.
2: Esta noche nos encontramos a unos pasos del Zócalo de la Ciudad de México, este lugar en el que cada año nos reunimos para abrazarnos y celebrar que México es nuestro.
1: Y estamos muy cerca del Templo Mayor, ese abuelo de Tezontli basalto que se levanta con orgullo para recordarnos quiénes somos, Jocelyn, de dónde venimos y por qué hemos defendido tanto nuestra independencia y sobre todo nuestra soberanía.
2: Es en este sitio donde la historia de México parece resumirse en unas cuadras, es más fácil observar cómo desde antes de 1521, aquí ya había una patria. Y esta noche, convocados por la primera presidenta de México, nos reunimos en torno a la patria.
1: Porque algo muy importante que no debemos olvidar es que aquí nadie vino a descubrirnos. Aquí ya existían pueblos, comunidades, ya había un México antes. Y por eso, amigas y amigos, nadie logró conquistarnos.
2: Es esta, nuestra antigua nación de obsidiana y cacao, en la que mujeres y hombres encontraron en la naturaleza una aliada para curar los males del alma y el cuerpo.
1: En la milpa, una gran variedad para alimentar a sus seres queridos. Y en el papel amate, una voz para seguir escribiendo la historia de sus ancestros.
2: Por eso, esta noche nos llena de orgullo reconocer que aunque los invasores intentaron silenciar nuestras lenguas, apagar las costumbres y perseguir las tradiciones, los pueblos originarios defendieron la identidad de nuestro país.
1: Porque sus saberes no llegaron a nosotros por casualidad, sino por un acto de resistencia que dio origen a nuestra soberanía.
2: Esta noche celebramos que la independencia buscó afirmar que el poder no reside en una corona, sino en el pueblo que habitaba y trabajaba esta tierra.
1: No obstante, pocas veces reconocemos al pueblo mismo por la independencia y olvidamos a nuestros héroes y heroínas que también fueron aquellas personas que vivían apenas con lo necesario.
2: Aquellos que no conocían los campos de batalla, sino los de siembra, y cuyas manos no sabían empuñar armas de fuego, sino instrumentos de labranza.
1: Los que con machetes, palos, piedras y herramientas salieron a buscar y a defender lo que siempre se les negó, la dignidad y la soberanía.
2: Por eso, no debemos olvidar que entre los indígenas que participaron en el movimiento insurgente se encuentra Pedro Ascencia Alquiciras, indígena del sur, compañero de lucha de Vicente Guerrero. Por cierto, el primer presidente afromexicano de la América Mexicana.
1: Querida amiga, amigas y amigos, es tiempo de mujeres. Y no podemos dejar de mencionar a la admirable Manuela Medina, conocida como la Capitana, quien luchó en el ejército del Gran Morelos.
2: Incluso los mismos insurgentes reconocían que la independencia sin el pueblo no era posible.
1: Miguel Hidalgo, quien era hablante del ñañú, la lengua otomí que todos conocemos, promovió en su parroquia la unidad entre todas y todos los feligreses sin distingos, entendiendo que la libertad no puede existir sin fraternidad y la patria sin unidad.
2: Y Morelos, el cura de Carácuaro, el que defendió los sentimientos de la nación que el purépecha, el mexica, el maya, el mixteco, el otomí, el mestizo y el criollo, todos somos iguales ante la ley, es decir, todas y todos somos mexicanos y juntos constituimos la soberanía de nuestro país.
1: Y como México, se escribe con M de migrante, ahora nos enlazamos con Tzitziki Félix, hermana migrante que vive en Los Ángeles, California. Nachuri Shaki Tzitziki, te saludo en purépecha, la lengua de tus abuelos.
3: Nachuri Shaki, muy buenas noches, México. Buenas noches, Jocelyn Bulmaro. Desde mi alma purépecha y desde estas tierras, donde casi 40 millones de corazones laten y florecen al son de nuestras fiestas patrias, es un verdadero honor y un privilegio el poder compartir esta histórica transmisión. Es una noche que une legados, grandeza, voluntades y esperanza. Al escuchar el tañer de la campana, lo cual reafirma el origen de nuestra independencia nacional. En breve, la presidenta de México, Claudia Sheinbaum Pardo, y su esposo, el doctor Jesús María Tarriba Unger, rendirán la guardia de honor ante el cuadro de Margarita Massa. Por cierto, primera embajadora histórica de la República ante la Casa Blanca.

0: ceremonia cívica en la que cabe destacar la inclusión de Antonia Nava, la generala, originaria de Tixtla, Guerrero. Por cierto, tierra de Vicente Guerrero, en la arenga pronunciada por la primera presidenta de México, damos paso a los fuegos artificiales, expresión y algarabía del pueblo unido.
1: Hermosa tradición pirotécnica, acompañada de nuestras más populares melodías y, como lo dices, querida amiga, de nuestra tradicional juegos de artificio. Y como todo lo que empieza tiene que terminar, despedimos esta transmisión oficial del 216º aniversario del Grito de Independencia y del nacimiento de la defensa de nuestra soberanía.
0: Celebración encabezada por la primera presidenta de México, la doctora Claudia Sheinbaum Pardo. Por eso, esta noche no solo miramos hacia los balcones de Palacio Nacional, también miramos hacia la raíz más profunda que habita nuestra tierra, hacia los pueblos que la defendieron y que hasta el día de hoy siguen sosteniendo la memoria de nuestro país. A ellos les decimos:
1: porque la soberanía comienza cuando un pueblo defiende sus lenguas, su cultura, su tradición, su memoria y su dignidad. Y hoy gritemos todas y todos en nuestras lenguas originarias: Jugyat niduk ichit nashkaft, Jugyat niduk ichit hujmugug, Jugyat nuvim.
0: Y como dijo la presidenta, vivan los pueblos indígenas y afromexicanos, vivan nuestras hermanas y hermanos migrantes, viva la unidad entre todos los mexicanos, viva México. Con el ánimo transformado por esta histórica ceremonia, a nombre de los pueblos originarios y los pueblos afromexicanos, mi compañero Bulmaro y su servidora, les damos las gracias por el honor de haber conducido esta ceremonia del Grito de Independencia y Defensa de nuestra Soberanía. Ceremonia encabezada por la presidenta de todas y todos los mexicanos, la doctora Claudia Sheinbaum Pardo. De corazón, muchísimas gracias. Muy buenas noches a todos.
1: Dios cujuy, Jocelyn. Dios cujuy, Hanaviahtum.

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1: Familia, son las 11:35.
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1: Oiga, familia, estamos en vivo, miércoles, mitad de semana. Oye, ya casi la medianoche. Tengo que platicarles, familia. Fíjate, mis compas de Alta Consigna, justamente ayer estábamos platicando ahí con todo el equipo de Alta Consigna. Imagínate convivir con ellos. ¿Te gustaría convivir con ellos, conocerlos así de cerquita, tomarte la foto? Y aparte, fíjate, es una promoción exclusiva de La Qué Buena. Esta promoción es VIP, te voy a decir por qué. 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Así que ya no te va a tocar verlo. Seguramente ya si se te pasa el tren, ya no vas a alcanzar a verlo después, ¿eh? Familia, ya me voy, los quiero mucho. Soy tu compa El Rino Cruz. Sígueme en redes, arroba Omar guión bajo en vivo, y en el Face, Omar El Rino Cruz, un rino con RH. Bye.
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3: Y hablando de cuidar tu economía, ¿sabías que la mejor forma de proteger tu patrimonio es garantizando que se cumpla tu voluntad? 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
2: En el día a día, merecemos usar productos de calidad que nos faciliten la vida. ¿Y sabes qué es lo mejor? Que muchas veces podemos crearlo con nuestras propias manos.
3: Por eso, haremos nuestra propia crema para calzado, que está validada por el Laboratorio Nacional de Protección al Consumidor. ¡Comencemos!
2: Para esta tecnología doméstica puedes adquirir los ingredientes en droguerías y tlapalerías. Los ingredientes que vamos a utilizar para hacer 750 mililitros son media cucharadita de colorante sintético negro, media taza de agua ras, 4 cucharadas de vaselina simple, 2 cucharadas de cera carnauba, 3 cucharadas de cera amarilla y 3 cucharadas de ácido esteárico.
3: También vamos a ocupar los siguientes utensilios: un cubrebocas, un par de guantes de látex, una taza medidora, un recipiente con capacidad de 500 mililitros, 2 abatelenguas, una cuchara sopera metálica, un tazón de vidrio con capacidad de 1 litro, una cacerola con capacidad de 2,5 litros, 2 trapos para manipular objetos calientes y un recipiente de plástico o metal con capacidad de 250 mililitros.
2: Ahora sí, pasamos a la magia de la preparación. Pero antes de ponernos creativos, recuerda que la seguridad es primero. Ajustémonos el cubrebocas y pongámonos los guantes de látex.
3: En un lugar con ventilación, empezaremos disolviendo el colorante en el aguarrás con un abatelenguas. Puedes pulverizar el colorante envolviéndolo en un papel y golpeándolo suavemente con un martillo.
2: Después agregamos la vaselina, la cera de carnauba y la cera amarilla en el tazón y la calentamos a baño María.
3: Un gran consejo para que la cera se funda más rápido es cortar la cera en cubitos pequeños y mezclar constantemente hasta que se derritan por completo.
2: Una vez que la cera esté líquida, añadimos el ácido esteárico y continuamos moviendo hasta que se integre totalmente.
3: Ya que se hayan disuelto todos los componentes, con mucho cuidado, retiramos el tazón del baño María y vertemos nuestra mezcla de colorante con aguarrás e incorporamos todo mediante movimientos suaves. Por último, vaciamos nuestra crema para calzado en el recipiente de 250 mililitros.
2: Solo resta tener un poco de paciencia. Antes de cerrar el envase, dejamos enfriar a temperatura ambiente hasta que el producto se solidifique. ¡Y listo!
3: Lo mejor de esta tecnología doméstica es que tiene un año de caducidad y se prepara en 40 minutos aproximadamente.
2: No olvides mantener el recipiente bien cerrado para evitar que la crema se reseque. Además, es indispensable que el envase contenga una etiqueta visible que señale que debe mantenerse fuera del alcance de niñas y niños. Y, de ser posible, una leyenda de precaución por su contenido de solvente.
3: Guárdala en un lugar fresco, seco y oscuro. Y devuélvele la vida a tus zapatos. Anímate a preparar este producto en tu casa y etiquétanos en Instagram con el hashtag Tecnología Doméstica Profeco y arroba Revista del Consumidor MX.
2: No olvides que también puedes ver esta y más tecnologías domésticas en nuestro canal de YouTube, Profeco TV.
1: Revista del Consumidor.
2: Además de la tecnología doméstica, otra forma de cuidar nuestro dinero en el futuro es protegiendo nuestro patrimonio. De esta forma podemos garantizar que se cumpla nuestra voluntad. estamos hablando del testamento, un documento legal en el que expresas cómo deseas distribuir tus bienes y quiénes lo recibirán tras tu fallecimiento.
3: Hacerlo puede traerte beneficios, entre ellos, evitar conflictos y disputas familiares, distribuir los bienes de manera sencilla, clara y legal, proteger el patrimonio destinado a tus hijas e hijos menores de edad o en etapa de estudios, y sobre todo, brindar certeza y seguridad jurídica.
2: Al ocurrir el fallecimiento, las personas beneficiarias deben acudir con una notaria o un notario para iniciar el trámite.
3: Ojo, aunque recibir una herencia no genera el pago del impuesto sobre la renta, en el caso de bienes como casas o terrenos, sí deben preverse los gastos de escrituración, avalúo e impuestos locales de adjudicación, los cuales varían según la entidad federativa.
2: En el caso de las cuentas bancarias que no tengan beneficiarias o beneficiarios, los fondos formarán parte de la masa hereditaria.
3: Por lo tanto, quien pretenda disponer de ellos deberá acreditar su calidad de persona beneficiaria mediante el proceso que corresponda ante la institución financiera.
2: Pero, ¿quiénes intervienen en un testamento? Primero, está la persona testadora, quien expresa su voluntad ante una notaria o un notario respecto al destino que tendrán sus bienes y derechos.
3: Y por supuesto, también está involucrada la persona heredera, quien adquiere la totalidad o una parte de los bienes, derechos y obligaciones que integran a la herencia.
2: Por otra parte, la legataria o legatario, quien adquiere los bienes a título personal.
3: Además, hay que tomar en cuenta al albacea, quien se encargará de entregar los bienes a las personas beneficiarias.
2: No hay que olvidar que en algunos casos existe la tutora o tutor, es decir, la persona a quien se le encomienda el cuidado de la educación de las hijas o hijos menores de edad.
3: Y por último, la curadora o curador, quien vigilará que la persona tutora desempeñe bien su cargo.
2: Para poder iniciar formalmente el trámite, es necesario que acudas con una notaria o notario, con el objetivo de que explique los pasos a seguir y de la orientación necesaria.
3: Para ello, es importante que tengas en mente dos posibles situaciones. Si existe testamento, este deberá presentarse junto con el acta de defunción para confirmar su validez y formalizar la aceptación de la herencia.
2: Si no hay testamento, se deberá comprobar el parentesco mediante actas oficiales para determinar quiénes tienen derecho a heredar.
3: Por ello, es muy importante que ordenes tus documentos en formato físico o digital y que mantengas tu información actualizada.
2: Para esto puedes organizar tu información en las siguientes categorías: identidad y datos personales, información laboral y seguridad social, cuentas, ahorros e inversiones, créditos y compromisos financieros, seguros y protección, bienes y patrimonio, servicios y gastos recurrentes, disposiciones patrimoniales y legales.
3: Hacer tu testamento es más fácil de lo que parece. Solo ten presentes estas sencillas recomendaciones.
2: Tómate tu tiempo. Analiza con calma el destino de tus bienes sin actuar bajo presión.
3: Busca orientación profesional. Acude a una notaría para resolver dudas o ubica una en el directorio del Colegio Nacional del Notariado Mexicano.
2: Mantén tu testamento actualizado. Puedes modificar tu testamento si cambian tus circunstancias familiares o personales.
3: Conserva la tranquilidad sobre tu patrimonio. Hacer tu testamento no significa perder la propiedad de tus bienes. Solo surte efecto tras el fallecimiento.
2: Consulta a la Condusef si necesitas saber si eres beneficiaria o beneficiario de cuentas bancarias o de inversión de una persona fallecida. Comunícate a la Condusef al 55 53 40 09 99 o envía un correo a asesoria@conducef.gob.mx.
3: Recuerda que tomar el control de tu patrimonio es regalarte tranquilidad a ti y a quienes más quieres.
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2: 12-12.

arranca madrugada, señoras, señores. Ya estamos instalados en el 16 de septiembre, celebrando un aniversario más de la independencia de México aquí. Le digo algo, le vamos a continuar la fiesta a todos quienes pues allá tienen y disfrutan del puente, pues se lo hacemos musical, ¿le parece? Va más cotorreo, va más alegría, vienen promociones, todo esto y más en la noche del grito, aquí en La Qué Buena. Yo soy Juan Carlos Vital, MX, y esto es ¡Qué Buena Madrugada!

0: Abrazo muy especial a toda la banda que nos está sintonizando en esta noche de grito, ¿verdad? La banda de allá de la Peralvillo, de la Alcaldía Cuauhtémoc, que nos están sintonizando. Muchísimas gracias, don Raúl. A toda la familia Madrigal les mando abrazo. Gracias por estar con nosotros. ¿Qué le parece? ¿Qué le parece si usted ahorita quiere alguna rola? Pues nos vaya marcando, ¿no? De una. 55-51-668-929.
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0: Seguimos a tus órdenes, aquí estamos tus animales nocturnos, el ganchito, el caimán y tu servidor y amigo, el capibara de la que buena.
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0: 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La 1:51.
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0: Damas y caballeros, quiero hacer la invitación para que el día de hoy, a partir de las 4 de la tarde, no se pierdan a mi carnal, amigo y hermano, el señor Fernando López San Pedro. ¿Quién es ese güey? ¡Ah, el Chinche Fercho! ¡Chinche Fercho! ¡Chinche Fercho! No se lo pierda, que viene con su cotorreo desde las 4 de la tarde hasta las 5. Viene por allá también. ¡Ah, cómo debe de ser! ¡Ya valió, Chet! ¡Ya valió, Chet! ¡No se lo pierda! Las tardes, noches se viven aquí, en la famosísima...
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0: Déjame, le mando un abrazo muy especial a la banda de allá de Tapachula, Chiapas, que nos sintoniza en el 94.7 FM, y a mis carnalitos de Guadalajara, Jalisco, 97.1, al igual que los de Morelia, Michoacán, 88.9. ¡Suena la qué buena!
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0: Las 2:02.

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1: ¡2:11!
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1: Esta canción va con mucho cariño y con mucho respeto hasta el cielo para nuestro aventurero, Jason Jiménez.
0: Las 2:44.

0: Gracias, gracias, mi amado. Gracias.
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2: Y atrás.

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0: Quiero mandar abrazo bien especial a mis paisanos del estado de Hidalgo, a Yenix Miquilpan en La Qué Buena, al igual que a los de Monterrey, Nuevo León, ¿verdad? Se me antojó ahorita, carnal, un cabrito asado. Ay, María Santísima, va. Saludos a la banda de aquellos lares en el 104.9 FM de Monterrey, Nuevo León. Suena La Qué Buena.
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0: Las 3 con 1.

0: Un saludo especial de su amigo Jaime Guzmán, de Sonido Famoso, y estoy en mi casa, la qué buena. Oigan, ya se la saben, de esas, ¡no!
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Gracias a la banda que me escribe ahí en Juan Carlos Vital MX. Recuerda que estoy para ti en todas las redes sociales. 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
0: 359.
2: Vas, Leoncita.

Oye, déjame enviar abrazo a toda la banda que nos sintoniza en cadena en este momento. Pues nos hace favor de escucharnos allá en Sombrerete, Zacatecas, en el 92.3. A la banda de Mexicali, allá en Baja California, es norte, ¿verdad? Gracias a la banda de Veracruz, allá en Acayuca, también nos sintonizan en el 93.9 FM. A toda la gente que nos acompaña en cualquier rincón de nuestro bello México, lindo y querido, la invitación es para continuar con nosotros. Aún tenemos para ti más de esta. ¡Qué buena madrugada!

0: Pues ya casi las 5 de la mañana, damas y caballeros, la invitación es para despertar con una sonrisa de oreja a oreja, ¿sale? Sonriéndole a la vida para que la vida también nos sonría. Ahorita y les va este chistecito. Se lo agradezco bien especial al señor David Corella que nos está acompañando, a toda la gente linda que nos acompaña en la colonia Kobe. Abrazo bien especial a toda la banda de Miguel Hidalgo, de Benito Juárez, en cualquier alcaldía. Gracias. Este me lo mandó y pues, le damos lectura, ¿no? Está bonito, está bonito. Dice el chiste. Mira, mira, pon atención, Caimán. Tú igual, Ganchito. ¿Sabes qué le dice, o más bien cómo se le dice a un león que está acostado en una cama? Piénsale, piénsale, piénsale. ¿Cómo se le dice a un león que está acostado en una cama? Se le dice camaleón. Yeah. Es un juego de palabras. Amargados, amargados los dos. Vamos, regresamos.
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0: Búscame, encuéntrame, agrégame, escríbeme en todas las redes sociales. Estoy como Juan Carlos Vital MX. Soy el capibara de la que buena.
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2: Las 5 con 1.
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0: Ya son las 5:15. 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

0: 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Ya son las 5:23.
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0: Es día de asueto, día que la gente va a descansar, vamos a pasarnos la relajaditos en este 16. Se vale escuchar la que buena a continuación con el gallo, con el mamut, con el coco, con el show que va para arriba a nosotros, tus animales nocturnos, el ganchito, el caimán y servidor y amigo el caimán, te iba a decir yo también, el capibara. Te decimos gracias por haberte la rifado en esta noche del grito, ¿verdad? La pasamos maravillosamente bien. Regresamos por ahí de la medianoche, usted sea inmensamente feliz y nos eche para atrás ni para agarrar vuelo. Bye, bye.
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0: 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Ya es hora. Tus mañanas con el gallo, el cocodrilo y el mamut. ¡Comenzamos! Esto es Parriba. Buenos días.
2: Señoras y señores, buenos días, ¿cómo estamos? Ya arrancamos este show que va para arriba. Esperamos de corazón que estén listos, armados y preparados para pasarlo muy bien. A mí me gustaría arrancar las presentaciones esta mañana, primeramente con las personalidades que componemos el equipo que te acompañamos todos los días a través de La Que Buena. Y para empezar, desde el Agrícola Oriental, les presento un hombre que siempre se ha manifestado en pro de la creatividad y el estoicismo. Por si esto fuera poco, él es parte fundamental de la radio, la televisión y por supuesto, influencers de cocina. Aquí está, con más de 90,000 visitas en su último video. Asómense para reconocerlo. Él es Luis Martínez, el gallo.
3: Muy buenos días, tengan todos ustedes, señoras y señores. Arrancamos ya. Gritamos viva México, nos asustamos tantito y ya decimos feliz Navidad. O lo que es lo mismo, se está yendo como agua el año, ¿eh?
2: No espantes, la verdad que se fue, pero en calientísimo, ¿no?
3: Sí, no manches, el día, ahora sí que prácticamente, pues, ahora sí que se nos fue como agua para no dársela a desear, pero creo que sí, hay que disfrutar, hay que aprovechar. ¿Lo presentas o lo presento?
2: Lo presentas, vámonos.
3: Señoras, señores, desde Guadalajarita la Bella llega con una sonrisa, con su cafecito, galletas y su pan relleno de nata, con ustedes, Adrián Padilla García, el mamut.
4: Acertaste a toda la descripción, menos a la nata, porque realmente el pan no está relleno de nada, pero gracias, mi querido gallito, te saludo con mucho afecto, con mucho amor, mi querido Coquito Guzmán, te mando un abrazo a la distancia, ya estamos listos para atender todas tus llamadas al 5551-668-929, número para dedicadas, para detalles, para que nos digas cuál es la rola que te da para arriba, para todo lo que se te ofrezca, es el punto de contacto, 5551-668-929.
3: Ahora sí que desde Tacubayita la Bella, ya lo vi, ya está aquí, llegó en motoneta, llegó con un casco padrísimo que parece hormiga atómica. Llega cantante, llega urbancumbia, llega el cocodrilo Guzmán.
2: Gracias, banda. Oigan, felices de recibirlos. Así que sin más que decir, muchachos, que rulen nos da por arriba, aquí comenzamos.
3: Claro que sí, de una vez comuníquense por llamada telefónica, vamos a responder la primera llamada que entre al 5551-668-929, la complacemos, Padilla. 5551-668-929.
4: Bueno, buenos días.
2: Aló.
5: ¿Qué tal? Muy buenos días.
2: Hola,
5: buenos
2: días. Hermano, ¿cómo se llama usted?
5: Me llamo Giovanni.
2: ¿De dónde nos llama el Giovanni?
5: De la colonia Doctores.
2: Desde la Doctores. ¿Cuál es la rola que te da para arriba, muñeco?
5: La de Lo Tienes Todo, de Julio Álvarez.
4: Y sí, la tenemos todas.
3: Aquí está, ya es toda. Aquí está la canción y antes de la última pregunta.
2: ¡Ustedes!
4: Y nosotros vamos
5: para arriba.
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0: La que buena, buenos días, hola, hola.
1: Sí.
2: Buenos días.
0: Hola, ¿quién habla?
2: Axel.
0: Axel, ¿cuál te ponemos, mi rey? ¿Cuál te da para arriba?
2: La de En esta vida no se pudo, del Mimoso.
1: Ay, andas melancólico, chiquito, ¿eh?
0: Gordito, ¿dónde andas?
2: Vengo aquí en el tráfico de Periférico y Canal de Chalco.
0: Oh, chulada, un abrazo para toda la gente de Tláhuac. Y oye, tú y nosotros vamos
3: para arriba.
4: Las 6:11.
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1: Pues la frase del día de hoy tiene mucha sabiduría y mucha enseñanza, sobre todo del rancho. Y dice así: rechazar a una mujer nomás porque eres casado es como rechazar dinero nomás porque ya tienes trabajo. Te la repito. Rechazar a una mujer nomás porque ya eres casado es como rechazar el dinero nomás porque ya tienes trabajo.
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2: Son las 6:14.
1: 6 de la mañana con 14 minutos.

0: La que buena, buenos días, hola, hola. Hola, hola, ¿quién habla?
1: Aló.
0: Bueno.
2: Bueno.
0: Hola, ¿quién habla?
2: El Gus.
0: ¿Cuál te da para arriba, Gustambo?
2: La chimichanga.
0: Ay, Miguel, ¿a quién se la dedicas?
2: Sería para un amigo allá en esta Houston, Texas.
1: Ah, carambas, ya andas muy internacional y todo, mijo.
2: Ya.
1: ¡Ay!
0: Gordito, ¿qué andas haciendo?
2: Ahorita aquí todavía en mi casa descansando.
0: ¡Oh, la, la! ¡Qué rico! ¿Quién como tú? Dijeran a Gabriel. Oye, y antes una última pregunta.
3: ¿Ustedes? ¿Y nosotros vamos?
2: Para arriba con los hijos de la mañana.
0: Corazón, mamuchín.
3: 617.
0: Un abrazo, amigos. Bonito día, papi.

0: Oigan, vamos a hacer una pausita y regresamos. ¿Quieres una dedicada? La línea telefónica está disponible. 55-51-668-929. Somos el Cocodrilo Guzmán, el Mamut Padilla y Luis Martínez el Gallo. En este bonito 16 de septiembre, mira, ya está prácticamente todo preparado para el desfile del día de hoy.
1: A pasarla increíble y, por cierto, Nesa, gracias. Una yerra.
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1: Un ayer maravilloso, qué bárbaros, son geniales.
0: La pasamos bien chido, gracias Nesa.
3: La temperatura
1: 14 grados.
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5: Hola, hola, buenos días.
6: Buenos días, gallito, copito, mamón.
5: Hola, amor.
7: Hola. Buenos días.
5: ¿Qué pacho, muñeco?
6: Saludos de acá desde Ohio.
7: ¿Estás en Ohio?
5: Oye, gordito, ¿cuál te ponemos? ¿Cuál te da pa' arriba?
6: La de Corazón Andino, por favor.
5: Cámara, aquí te la dejamos. Saludos, ¿para quién?
6: Para mi esposa que está en México, que ya para veré.
7: Hermano, pues ojalá que no te ganen el mandado, apúrate a volver.
5: Claro, no, saluda aquí, aprovecho allá. Gordito, te mandamos un besote y tú y nosotros vamos.
6: Para arriba.
7: Las 6:30 ahora sí en México.
5: Eso te leen.
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1: Quisiera ser de superhéroe.
2: Ah, ¿unos sonidos? ¿La gente Shakira?
1: Sí, ahí es la versión de Shakira. Oye, 5551-668-929. Acuérdate que es la multilínea. 5551-668-929. Nos vamos con la primera dedicada. Andy, buenos días.
3: Hola, buenos días.
1: ¿Cómo estás, Andy? Bienvenida a la Qué Buena, mi amor.
3: Muy bien, gracias a Dios.
1: Oye, la dedicada es para tu nuera Yoeli, ¿verdad?
3: Sí.
1: Oye,
3: para
1: y
3: mi hijo.
1: ¿Y eso por qué? ¿Qué celebran o qué?
3: Hoy es su aniversario de boda.
1: ¡Va!
2: ¿A poco?
3: Sí.
1: ¿Y no crees que ahorita los agarremos en un momento? No, tal vez, echando el mañanero.
3: Ahorita van rumbo a su trabajo.
1: Ah, bueno, así va rumbo a su trabajo, entonces.
2: Que también se puede manejando.
1: Pues en una de esas está cambiando velocidades. Vamos a ver si está por acá, Yoeli. Buenos días.
2: No te hagas, Yoeli, si es que es automático.
1: Sí.
4: Buenos días.
1: Hola, ¿cómo te llamas?
4: Yoeli.
1: Yo Gallo. Ay, sí. Oye, mi amor, que hoy es el aniversario de Iván y tuyo.
4: Sí.
1: No manches, ¿el aniversario qué número?
2: Luctuoso.
4: Número 4.
1: ¡Ah, no manches! Ahora sí que ya están en 4. Yo pensé que apenas iban como en 2 o en 3 años. Mi amor, pues muchísimas, pero bien artisísimas.
5: ¡Felicidades!
1: ¡Ajá, ya! ¿Qué tu mero barrio?
5: ¡Ay, ay, ay! ¡Hoy por hacer nuestro cuarto aniversario!
1: ¡Le venimos a cantar!
6: ¡Échale, mi Freud! ¡Échale!
5: Yo quisiera ser Superman.
1: Charranchan.
5: Y felicitar a Yoeli.
2: ¿A Yoeli para qué?
5: Y a su marido lo invito a que se eche un...
2: ¿Qué rima con Yoeli?
1: No sé, como una Yoli.
5: Una Yoli de...
1: limón.
2: Ay, no, sí. No me gusta de limón.
1: Bueno, Yoeli. Yoeli. Mi amor, escucha con atención porque aquí está tu suegra y está dedicada.
2: ¡Es para ti!
1: ¡Adelante!
6: ¡Para ti!
3: Bueno, pues muchas felicidades, hijos, y les deseo todo lo mejor de la vida. Échenle muchas ganas, mucha suerte, muchas bendiciones. Ahora sí que entre ustedes mucha confianza, comunicación, y pues, ¿qué más les puedo decir? Solamente les deseo lo mejor de la vida. Y saben que los amo y que siempre voy a estar con ustedes, aunque nos peleemos, no importa. Pero los amo con todo mi corazón. Y sabes que eres, Gaby, sabes que eres una bendición en mi familia, que te amamos y que te deseo que te vaya muy bien, mami. Y también a ti, hijo, échale muchas ganas y los amo con todo mi corazón.
1: ¿Y por qué se pelean, señora?
3: No se pelean.
2: ¿Cómo no? ¿Usted qué va a decir? Ahora se aguante y nos cuenta el chisme.
1: Aunque nos peleemos, dijo.
3: Usted lo dijo. Luego, yo y ellos luego nos enojan. Bueno, yo con mi hijo, pero con ella no.
1: Ah, ok.
2: ¿Cómo no? Si tiene luego la pinta de que es la suegra esa metiche que la nuera odia.
3: Aparte.
2: Se bueno nomás tantito.
3: Ajá, aparte, pero ella sabe que la amo y que siempre voy a estar con ella en las buenas y en las malas.
2: Qué bonitas palabras.
1: Mi reina. Yoeli, ¿qué tienes que decir?
2: ¿No te da culpa cómo la tratas a tu suegra?
7: Yoeli, buenos días.
6: Ya merito.
1: ¿Qué tienes
6: ya
1: que decirle? ¿Qué tienes que decirle a tu suegra, mi amor? Entendemos que ya te caímos gordos, pero ¿qué?
4: Ah, pues yo le quiero decir que la quiero mucho, que igual siempre voy a estar con ella. Y que muchas gracias por aceptarme en su familia, por estar siempre conmigo y con Iván, y por todo el apoyo que nos ha brindado. Muchas gracias.
1: ¡Qué bonita niña! Oye, ¡qué bonita niña!
2: ¿Quién es Iván?
1: ¿Qué pasó, amor?
3: ¿Le puedes dedicar el poema que te mandé en la madrugada, por favor?
2: Ándale, te lo mandaron a ti, Martín.
1: Claro, si me presenta el maestro Padilla, yo...
8: Señoras y señores, niños y niñas, abuelitos y abuelitas, con ustedes el dramaturgo de Iztapaluquita la Bella, el buen Gallito Martínez, con el poema titulado Aunque seamos nuera y suegra, suegra y nuera, la vida nos espera.
2: sincera o nuera.
1: Aunque seamos nuera y suegra, suegra y nuera, la vida nos espera. Y quiero que sepas que yo soy tu mera suegra. Tu mami, mami, la que te quiere, la que te apoya. Y quiero que sepas que conmigo no te va a faltar salsa de soya. Si un día ocupas sal con ajo, y aunque mi hijo sea medio pan de ajo, quiero que sepas que él tiene un buen corazón y que seguramente ya ha de estar bien panzón. Quiero que sepas que aunque nos peleemos, yo los amo con toda mi alma. Y por favor nunca se vayan de mi lado. Y al rato si quieren, yo les invito de Santa Clara un helado. ¡Fuerte el aplauso!
2: ¡Belleza! Me recordaste a un viejo señor Cervantes de Saavedra.
1: ¡Ay, qué bonito! Y ahora sí, Yoeli. ¿Qué le dices a tu suegra?
4: Muchas gracias por tomarse el tiempo para felicitarnos y para decirnos lo mucho que nos quiere, porque nosotros también la queremos mucho.
1: Oye, ¿está por ahí Iván? ¿No?
4: Sí, aquí está conmigo.
1: A ver, páseme el Iván. Ya ves, señora, como si estaban en el mañanero y usted.
2: Ay, señora, qué bárbaro.
1: Sí, sí, ya te le va a dar un tirón al Iván, no manches.
2: Le va a pegar la réplica en el muslo atrás. ¡Oh, su máquina!
1: Iván.
9: Bueno.
1: Hola, Iván. ¿Cómo estás, hermano? Bienvenido a La Qué Buena. Te saluda el gallo. Aquí a mi derecha está el mamut Padilla.
2: ¿Qué ha habido, Ivancito?
1: Aquí a mi izquierda el cocodrilo Guzmán.
2: ¿Cómo estás, Iván?
1: Y tu mami les hace una dedicada por su aniversario de bodas, ¿no? Luctuoso, cocodrilo.
2: ¿Yo entendí?
1: No. ¿Qué le dices a tu mami, Iván?
9: Ah, que muchas gracias, que sabe que trabajo con todo mi ser. Y siempre vamos a estar con ella. Y pues gracias.
1: ¿Es amenaza o porque no quieres pagar renta?
9: No, es amenaza.
2: O sea, ¿sí viven en casa de tu mamá?
9: Sí.
2: Ándale. Ya salió el peine, pues por eso se enoja la señora.
1: Claro.
2: No la dejan pasar ni a su sala.
1: No cooperan para el predio.
2: Luego dan el encierro
9: no,
2: ahí.
9: Es que no se quiere salir.
2: Ah. Oye, dice el Iván, yo no vivo en su casa de mi mamá, ella vive en mi herencia.
4: Ah. Y sí,
1: Andy, te mandamos un besote enorme. ¿Qué canción les vas a dedicar?
3: Yo también les mando a ustedes muchas bendiciones y a ellos también, que Dios los bendiga y donde quiera que anden, que los cuide. Y les voy a dedicar la de Un Regalo de Dios de Julián Álvarez. Los amo.
2: Ay, qué bonito. Gracias.
7: Gracias, señora.
1: Aquí está la canción y antes una última pregunta.
8: Ustedes
2: y nosotros vamos
3: para arriba.
1: Son
2: las 6:42.
1: ¡Feliz aniversario! La

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1: Son las 6:45.
0: 6:45 minutos. 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
1: 55-51-668-929, contáctanos, haz tu dedicada con nosotros, 55-51-668-929.
2: Ando buscando ni más ni menos que a mi queridísimo Ademir.
1: ¿Ademir Pavón?
2: Ademir Pavón. Oye, se me cortó la de mi hermano.

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1: Las dedicadas están disponibles a partir de este momento y nos vamos con la otra de la mañana. Buena.
2: Hola.
1: Señor locutor.
2: Mi querido Néstor, ¿cómo estás?
3: Hola, ¿qué tal? Buenos días a todos. Bien,
2: gracias. Néstor, ¿de dónde nos llamas, muñeco?
3: Yo vivo en Ixtapaluca, ahorita estoy en camino para la ciudad.
2: O sea, ¿vives en Ixtapaluca y trabajas hasta acá?
3: Sí.
2: No manches, ¿cómo te vienes a esta hora?
3: En coche.
2: Ah, bueno, o sea, despacio, pero en tu carrito.
3: Sí, así es.
2: Está bueno. ¿Y quién es Isis en tu vida?
3: Isis, mira, yo hace un par de años, sería es un cuento larguito, ¿verdad? Pero hace un par de años.
2: Corta, acabamos
3: con ella. Contacté con ella por redes sociales.
2: Okay.
3: Y pues hoy día nos volvimos a reencontrar.
2: Okay.
3: Por medio de casualidad.
2: Okay.
3: Y pues hoy día ya es mi novia, a partir del 4 de este mes.
2: Ay, chiquito, felicidades. Entonces déjame buscarla para que le hagamos el momentito. Isis, ¿estás por aquí? Buenos días.
4: Hola, buenos días, sí, aquí estoy.
2: Hola, Isis, hablamos de la Qué Buena del show que va.
1: ¡Arriba!
2: Permítame presentarte a la banda. Aquí está Luis Martínez el Gallo.
1: Hola, mi amor.
2: En Guadalajara, el Mamut Padilla.
5: Buenos días, Isis.
2: Yo soy Alejandro Guzmán el Cocodrilo. ¿Cómo estás, Isis?
4: Bien, contenta, buenos días.
2: Nena, estoy muy emocionado de recibirte en casa porque sabemos que estás reencontrando un amor muy perdido.
4: Ajá,
2: y por lo que veo, este hombre lo guardó muchísimo tiempo para ti. Estuvo conteniendo el sentimiento, adentrándose en los sentimientos de su pecho para reconocer que te amaba y se quedó contigo. Así que prepara tus orejotas porque esta mañana, muy temprano, Néstor se reportó con nosotros y está dedicada.
1: Es para ti.
2: ¡Adelante!
6: ¡Adelante, Néstor!
1: Párate para ti.
3: Hola, muñequita, ¿cómo estás? Buenos días.
4: Buenos días.
3: Pues sabes que ahorita voy en camino por usted para irnos a una misión. Y pues, sin antes mencionar, te agradezco la oportunidad que me estás dando para comenzar una etapa de noviazgo, algo sentimental para con nosotros. Después de tanto tiempo que, pues sin saber que íbamos a tener algo, pues hoy día quisiera yo que se valorara, que se tomara en cuenta y que se luche por lo que venga en camino. Por eso y más agradezco nuevamente y pues igual a los

0: Bueno, ya me puse nerviosa, ¿verdad? Pero
1: cuando dices que se luche por lo que venga en camino, ¿es porque están embarazados?
0: No, por lo que venga en camino, porque uno no sabe qué es lo que venga, cosas buenas, cosas malas, cosas extraordinarias.
2: Claro.
0: Entonces, simplemente hay que vivirlo.
1: Va, mi querida Isis,
2: lo que se venga.
1: ¿Algo que le quieras decir a este caballero?
3: Ay, pues que estoy muy contenta de haber empezado una relación con él. Es muy lindo, es muy detallista, muy cariñoso, y pues por eso le di el sí.
1: Va, nada más te voy a pedir un favor, Isis, no abuses, porque luego nos ven así todos guapos, fornidos, cariñosos, detallistas, y en lugar de entender que se ganaron un diamante en un anillo maravilloso, creen que lo pueden ningunear. Trátalo bonito.
2: Ay, Isis.
1: Claro que sí. Para que ese comportamiento siga en su corazón, depende también de que su dama le regale reciprocidad. ¿Qué canción le vas a dedicar, flaco?
0: Esta canción es para ti, de tantas que te he dedicado, se llama Contigo, de Calibre 50.
1: Es que le he dedicado muchas, dice.
2: ¡Órale!
1: Dijo, ay, le he dedicado tantas.
4: Sí. Y yo, canciones también. No canciones.
2: Yo, aquí está la canción. Madera quemada. Y antes, una última pregunta.
1: ¡Ustedes!
2: ¿Y nosotros vamos?
1: Todos dijimos que
2: ¡qué bonito! Oye, un saludote para la Dani. Le dedicamos la canción de En mi pancita, de Costel. ¡Súbele!
1: Bye.

0: a hacer una pausita, regresamos aquí en La Qué Buenas. Vamos a una pausa en este bonito 16 de septiembre, pues que prácticamente mucha banda descansó. Está solitaria la calle de México, ¿eh?
1: Pues cómo no. La Qué Buena.
2: México anda crudo o hasta las chanclas.
0: No, sí, ahora sí se agarraron su día, pero sabroso. Qué bueno. Un abrazo para todos.
3: La temperatura.
2: 15 grados.
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0: Son
2: en México 7-1, banda.
13: Las 7 con 1 minuto. 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
1: Son las 7:04.
2: Únicamente 56 minutos para que sean las 8 de la mañana.

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1: A ver, Oscar, la siguiente dedicada, señoras y señores, ya tenemos a Mónica.
2: ¿Cómo que para el martes? Que sea para hoy.
1: No, para martes. Para hoy, mi querido gallito. Okay. Mónica, buenos días, bienvenida para arriba. ¿Cómo estás, Moni?
3: ¿La Moni?
1: Hola, Mónica, buenos días, bienvenida para arriba.
3: Hola, Moni.
1: Hola. ¿Por qué gritas, Moni? ¿Por qué gritas, Moni? ¿Qué pasó?
2: ¿Por qué gritas tan fuerte para empezar? No entiendo esa parte.
1: ¿Qué pasó, mi amor? ¿Te asustaste?
4: Bájale, porque no oigo.
5: Alexa, baja el volumen.
4: Porque mi hija está tan emocionada, tiene todo el volumen.
1: Ah, muy bien, mi amor. Estás hablando de Jessica Acosta, ¿verdad?
4: Ajá.
1: Oye, ¿está cumpliendo 18 años el día de hoy?
4: Sí.
1: ¿Está ahí contigo?
4: Sí.
1: Pásamela, por favor.
4: Es el mamut.
6: Hola,
1: Jessiquita, ¿cómo estás?
6: Bien.
1: ¿Tú fuiste la que pegó ese grito de emoción hace ratito, mi amor?
3: Que se machucó la pata.
6: Sí.
1: Mira, te presento para que pares de gritar a todo el elenco completo del programa. Aquí está Luis Martínez, el gallo.
3: Hola, mi amor.
1: Alejandro Guzmán, el cocodrilo.
2: Hola, muñeca, buenos días.
1: Adrián Padilla, el mamut. ¡Qué vida! Y entre los cuatro, hoy en tu cumpleaños número 18, te deseamos muchísimas, pero bien artisísísísísísísísima.
7: ¡Felicidades!
3: ¡Ajá, ya!
8: ¡De tu mero barrio!
1: ¡Tacubaya!
7: ¡Ay, ay, ay! Hoy por ser
1: el día de Jessy,
7: le venimos a cantar. Yo quisiera ser Superman
3: Charran Chan.
7: Y a la Jessy.

0: bueno.
1: Sí, sí te la bañaste, Moni, como le dijiste. A ver, otra vez.
0: ¡Bravo!
1: Ay, también su risa es igual. Ajá.
2: No, es que la señora estaba recargada en la ventana y se cayó.
1: ¡Qué bonito! ¡Bravo! Pues prepárate, mi querida Jessie, porque aquí está tu mami. Y está dedicada.
2: Es para ti.
1: ¡Adelante! Se ríe bien chido.
2: Qué bonita.
1: Bonnie, adelante, lo que le quiero decir a Jessie. Es ahora o nunca.
2: ¿Qué se tienen que decir?
1: Les gano el ataque de risa.
0: Creo que hoy no se va a poder, pero. Oye, Moni. Moni.
3: Buenos días. Gracias.
2: De nada.
1: Ahí dile lo que quieras a tu hija, Moni.
0: Sale, bye.
3: Es que gracias a Dios que cumplí 18 años, hemos pasado muchas cosas con ella.
2: Uh-huh. Ajá.
3: Es que ella, mi niña, está muy emocionada porque entró, porque ella es fan de ustedes.
2: Claro.
3: Y ella es invidente, ¿no ve?
2: Ok.
3: De nacimiento. Y ese fue, quería darle ese regalo para ella, porque todos los años hemos tratado y nunca había entrado. Y le digo a mi hija que ella es mi motor, la quiero mucho, a pesar de todo lo que hemos pasado, es una guerrera.
0: Mi reina.
1: Ay, mi amor. Ahora sí que nos deja sin palabras. Qué bonito que Jessie se emocionó. Qué bonito que Jessie está feliz. Ese es el motivo de las dedicadas. Sacarle una sonrisa a las personas que tanto nos regalan todos los días al escucharnos. ¡Jessie!
4: Hola.
1: ¿Estás contenta, mi querida Jessie?
4: Sí.
1: Oye, pues tus tíos, el mamut, el gallito y el cocodrilo, te queremos mucho, mi amor. Te queremos mandar un abrazote y decirte que nos sentimos orgullosos de ti, mi amor, de esa lucha que has realizado hasta el día de hoy para cumplir tus 18 añitos, mi amor.
4: Sí.
0: Pero yo quiero que se vuelvan a reír otra vez. Háganle de nuevo, estuvo muy chistoso.
4: ¡Mande!
0: Háganle otra vez, sí. Me gustó.
4: Sí.
0: Ay. Esta niña ya me está dando el avión, ya no juego.
1: Mi niña, pues hay una cancioncita que tu mami te va a dedicar. Es la de Hoy es mi cumpleaños. Es la canción que tu mami te dedica. No sé si quieras agregar algo para tu hija, mi querida Moni.
4: Y toco la batería.
2: ¿A poco?
0: ¿A poco? Pues sí. Te aprovecho de que no te pueden regañar por hacer tanto maldito ruido.
2: No, es que su papá es eléctrico. Ay.
1: Es un estuche de monerías.
0: Y toco la batería, pero la del carro, dice. Sí.
1: ¿Eh? ¿Qué dijo?
4: Y una porra.
1: ¿Quieres también, una porra?
0: ¿También tocas la porra? ¡Qué bárbaro!
1: ¿Echamos una porra para allá, muchachos?
0: ¡Nil!
1: ¡Alabío! ¡Alabao!
2: ¡Así! ¡Bomba!
1: ¡Jessiquita!
0: ¡Jessiquita!
1: ¡Ra, ra, ra!
0: Ay, ya, ya, ni te pones de acuerdo. No nos dejaste cantar bonito.
1: Es aquí eléctrica. Está tu canción, mi amor. ¡Ándale, la batería eléctrica!
0: No, que no. Ella es eléctrica. Ajá. Ella compone carros de la parte eléctrica.
1: Sí. Pero, pues, si algún día se me friega mi batería, y le voy a quedar a tu taller, chiquilla, ¿ok?
2: ¿Y qué canción se van a dedicar? Sí, ya la echamos, señora, ya.
0: Ah, ya, hombre, señora, tranquila.
1: Hoy es mi cumpleaños de los Titanes de Durango, mi querido gallito. ¡Hasta la vista, baby!
4: ¡Que Dios los bendiga!
1: ¡Igualmente!
2: ¡Adiós, mi amor!
1: ¡Última pregunta!
0: ¡Ustedes y nosotros vamos! ¡Por arriba! Siento que gritan como desde el infinito, así como que están arriba del cerro, así de... ¡Hola! Sí.
2: Oye, ¿en dónde viven?
1: En una casa.
5: Dios que los bendiga.
2: Sí, señora, gracias. ¿En dónde vive? ¿Por
4: Dios
2: dónde?
4: ¡Dios los bendiga!
0: Sí, señora, ¿pero en dónde viven? ¿Por dónde?
2: ¿Por qué alcaldía o qué?
1: Están privadas de la felicidad, adiós. Mi querido gallito. ¡Adiós! ¡Adiós! ¡Las 7:13!
2: Viven en la cima de la montaña, yo creo.
1: ¡Adiós!
2: ¡Vámonos!
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0: mañana.
1: Son las 7:17.
2: Efectivamente, solo 43 minutos ya para que sean las 8 de la mañana. Ahí viene la red.

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1: Esta frase seguramente cambiará tu vida desde el día de hoy. El hombre siempre tiene que aprender a valorar a las mujeres, porque si una te hizo feliz, imagínate cómo te va a ir con tres. El hombre siempre tiene que aprender a valorar a las mujeres, porque si una te hizo feliz, imagínate cómo te va a ir con tres.
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2: Información de calidad, Chihuahua. Información que cura, dijera
3: la. Oye, Mamuchino, ¿y recomendarías una 5?
2: No, pues no, ya tampoco.
3: Las 7:21.
2: Son las 7:21.
3: 7:21.

0: Tiempo de hacer una pausita, regresamos con mucho más. Quédate con nosotros, estamos en vivo, viene el Ganalana, así que no te despegues. Oigan, en este bonito miércoles, ya 16 de septiembre, feliz día de la independencia. Les mandamos un abrazo y que quede chido el recalentado.
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2: ¡Sí, señor! ¡Felices fiestas, patria!
0: ¡Vámonos!
3: La temperatura.
2: 15 grados.
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0: La que buena, buenos días.
1: Oli.
2: Buenos días, hijos de la mañana. La canción que me da para arriba es Piensa en mí, de Grupo Mojado.
1: ¡Órale! Una veterana.
0: Aquí te la dejamos, son
1: las 7:31.
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1: Son
2: las 7:34.
3: Efectivamente, solo 26 minutos ya para que sean las 8 de la mañana.

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1: Vámonos con la siguiente dedicada aquí en la Qué Buena. 5551668929. Lalo, buenos días.
2: Hola, Lalo.
3: Hola, buenos días. ¿Qué tal?
1: La dedicada es para Meche, ¿verdad?
3: Claro.
1: Ok, Mercedes, buenos días.
2: Apenas fui.
1: Hola, Mercedes.
2: Meche. Meche, apenas fui a tu mercado.
1: Señorita Benz.
2: No. Okay. Meche, la orgullosa.
4: Yo fui por panza, sesos, carne y crema por kilo.
1: Mercedes.
5: Hola, Meche, buenos días. Te hablamos de la Qué Buena.
6: Bueno.
5: Algo ocurre.
1: No contesta tú.
5: No están enojada contigo, compa.
6: No.
1: Hola, Mercedes.
2: No están bien peleados.
1: Mercedes.
6: No.
5: Pues yo creo que sí, porque ahí se oye la respiración agitada, pero no responde. Está raro, muchachos.
1: Mercedes.
2: Ya nos colgó la Mercedes.
5: Es tu novia, ¿verdad?
6: Bueno.
5: Oye, Lalo, así de caballeros, la neta, de caballeros, ¿no estás pasando por un conflicto con ella? Porque sí nos colgó, neta.
6: No, para nada.
5: Ok.
1: Bueno, vamos con una rolita y ahorita regresamos aquí en La Qué Buena, 7:38 PM. Aguántanos aquí, Lalito.
2: No te vayas.
1: Ahorita contactamos a la Meche. Aguanta, vara.
5: Sobres, échala.
2: Las 7:38, vamos para arriba.
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0: poderosa reflexión del Mamut Padilla.
1: Hoy presentamos la cizaña en el matrimonio. Deberías de pedirle más dinero. De seguro tiene otra mujer. Creo que tú te mereces algo mejor, amiguis. Tú puedes salir adelante sola, eres luchona. Tú puedes sola. No lo necesitas a él, amiga. Esas son solo algunas de las palabras que escuchó María unos meses antes de divorciarse de Pedro. Y es que sus amigas le metieron ideas en la cabeza. Como ellas ya se habían divorciado, querían que a ella le pasara lo mismo, que se uniera a su club también. ¿Y saben qué? Lo lograron. Sí, lo lograron, porque a los 3 meses María ya estaba divorciada de Pedro, un buen hombre que solo trabajaba para complacerla a ella y a sus hijos, mientras él se pasaba todos los días trabajando. Las amigas de María la visitaban para tomar cafecito, escuchar juntos audios de superación personal, y todo el día tenían el tiempo del mundo porque no trabajaban y se dedicaban a sembrar cizaña en la mente de ella. Con decirles que hasta un detective privado contrató a María por sugerencia de sus amigas para ver si Pedro andaba de mañoso. Y la verdad, nunca le pudieron encontrar nada malo, nada ilícito. Pero resulta que Pedro se dio cuenta y ya no quiso seguir con una persona manipulable, con una persona que creía más en sus recientes amiguis que en un amor verdadero de más de 20 años. Y sí, ocurrió lo que sus amigas siempre buscaron. Hoy María está divorciada y Pedro ya vive solo. Y los niños, pues, sufriendo por la ruptura de sus padres. Por cierto, después del divorcio, las amigas de María ya no la visitaron, se fueron. Cometieron su cometido y se largaron. Y María, pues, se quedó sin amigas, sin esposo, y ahora vive de una pensión que le da a su ex marido. Moraleja: si eres feliz en tu matrimonio, no permitas que pseudo amigas se metan en tu relación. Aplica para los dos, tanto como para hombres como para mujeres. Sé feliz y sigue disfrutando de tu vida.

0: En este momento somos rivales con la rola que va para arriba.
1: En esta esquina.
2: Oye, entonces vamos a enfrentarnos frente a frente, cuerpo a cuerpo, para ver quién gana la canción de niños.
3: ¿Se vota para arriba con la de Pupi o para arriba con la de Chumpollito?
2: Eso vamos a ver. Gusta. Tienen que marcar las chavitas y decir para arriba con la canción que más les guste. ¿Va con la de Pupi o con la de Chumpollito?
3: Vamos a ver quién se arranca. Yo me voy con este rolón. Se llama La Pepo Cumbia.

0: Así para arriba con la chumpullito.
1: Qué bonito baila.
2: La pepocuda.
0: Así que es con la completa.
2: Es que el baby mix no le puso donde reventaba, pero todavía no pasa nada.
0: Ya, si quieres, dejan la completa, baby mix.
2: Para arriba con la de chumpollito, si quieres, gane la pepocumbia.
0: Si quieres, no concurso. Súbele. Yo me voy con esta, es de los payasónicos y se llama Rolala, que Rolala.

0: grande esta canción. Se bota para arriba con la de Pupi. Bájale tantito porque me oiga yo. Para arriba con la de Pupi, adelante para jugar.
1: Vámonos, para arriba con la de Chumpollito o para arriba con la del Pupi.
0: Que marquen los chavitos ahora mismo, bueno.
1: Vámonos por notas de audio o llamadas telefónicas al 5551-668-929.
0: A ver quién gana, chavitos, marquen.
1: Hola, hola.
0: ¿La bueno?
2: Para arriba con la de Chumpollito.
1: ¡Gracias!
0: Ay, va perdiendo. Otro voto, a ver, bueno, buenos días. Hola.

0: Un chupollito.
1: A ver, ahí está. ¡Bueno!
2: A ver, ponlo.
3: Bueno, hola, Punti, chupollito. Mi nombre es Aitana y yo voto por la canción de la preconcuncia.
1: Pues sí, también.
2: Pues ya gané, entonces.
1: Yo la pongo, yo la pongo. Tú quítale. Oye, saludos para nuestro compita, el José Antonio, que nos anda oyendo a esta hora de la mañana.
2: ¡Abrazo grande, señor Oso!
1: ¡Un abrazote! ¡Súbele!

0: porque mi canción está más bonita, no gané.
1: Voy a ver si saco un feat con este cuate y lo vamos a poner en la chumpo. Cu, cu, cu.
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5: La temperatura
3: 16 grados.
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3: Hola, hola, La Qué Buena.
4: Bueno, bueno.
5: Hola, hola, ¿qué tal? Buen día, muchachos. Saludos desde Tomala, Chiapas. Aquí pidiendo la rola que me da pa' arriba es la de Agüita de Coco.
4: Ma, sí, la ponemos, las 8-1.
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0: semana.
1: Billete, papá, billete.
2: Hay billetes aquí en La Qué Buena. ¿Quieres ganar? Es de 100 en 100. Y por supuesto, la lana viene siendo cortesía de Yaguarú. ¿Cómo juego, mamucho?
0: Comunicándote al 5551-668-929, mi querido Coquini, participando en las diversas temáticas, en las trivias, en Adivina la Canción y la palabra que te va a dar el gallito y muchas cosas más.
2: Vaya, dijo. Entonces, marquen para jugar. Tenemos llamada, bueno.
3: Hay muchas cosas. Hola.
4: Hola.
2: Sí, ¿quién habla?
4: Habla Jimena.
2: Hola, Jime, ¿cómo estás?
4: Bien, gracias, ¿y ustedes?
2: Bien, ¿lista para jugar?
0: ¡Jimenita!
3: ¡Ay, muchas cosas!
2: Por tus primeros 100 barucos, te paso el mamucho Padilla.
0: Mi querida Jimenita, tu primer pregunta de 100 pesitos es muy fácil. Dime el órgano del cuerpo humano que se encarga de bombear sangre a todo el cuerpo.
4: El corazón.
0: ¡Es correcto!
2: $100 en la bolsa, la señorita va por 200 o ahí se queda.
4: Voy por 200.
2: Por 200, y aún teniendo comodín, le paso al Gallo Martínez.
3: Mi rey, facilito. Bueno, hermosa, facilito. Te pongo una palabra, me vas a cantar una canción donde venga esa palabra. ¿La quieres fácil o difícil?
4: Gallito bebé, ponme la fácil.
3: Amor. Gallito bebé. Dímela cantando con la palabra más.
0: Cinco.
2: Oh, ya perdió.
3: Más.
2: Cuatro. No, ya perdió.
0: Tres.
3: Más.
2: No sabe ni una.
0: Dos.
3: Más.
2: Oh, ya perdió.
3: Más.
2: No es cierto. Qué bárbara. ¿Quieres más tiempo o quieres otra palabra, nena? Decídete ahora mismo.
4: Otra palabra.

0: Te estoy queriendo cada día. Pero bueno, otra palabra, gallo, venga.
1: Otra palabra, amor, fácil o difícil.
2: Más fácil, gallito.
1: Más fácil, amor. No, la palabra es La palabra es vida.
3: 5, 4
1: vida.
0: No, ya perdió.
1: Vida.
0: No, ya perdió.
2: Hoy vi al amor de mi vida, tan feliz como nunca, besando al amor de su vida.
0: A ver, yo digo que en él, ¿eh?
1: Yo digo que sí.
0: Yo digo que no, ¿eh? ¿Qué dice el mamut?
4: Digo que nada, pues ya Baby Mix ya le dio el gane. ¡Muy bien!
0: ¡Qué vergüenza!
1: Es que sí, sí lo dijo en el 1. O sea, ahora sí que...
0: Yo sentí que fue en el 0, pero pues bueno, ya el Baby Mix le dio el gane, como dice el
1: Ya no tiene comodín, eso sí.
0: Ya no tienes comodín, nena, salvaste los 200 de puro milagro, vas por 300 o ahí te quedas. Mi recomendación, vete porque no la estás armando.
4: Síguele, síguele,
2: voy
4: síguele.
2: Por 300.
0: Por 300 pesos tienes que decirme cómo se llama y quién la canta. Peque, adivina la canción.
2: Me la aventé de Cari León.
0: 3, 6. Hermosa, llevas 300. Ya no tienes comodín, vas por 400 o ahí te quedas. Mi recomendación, yo vete.
2: Voy por 400.
0: Hija necia que no fuera. Adelante, mamucho.
4: Mi vida, ¿cómo se le llama a los animales que nacen del vientre de su madre?
2: Mamíferos.
4: No.
3: 4, 3.
2: Mamíferos.
4: 2.
0: No.
3: 1.
4: Ya perdió. Los animales que vienen en el vientre de su madre se llaman vivíparos. ¿Sale?
2: No, esos son
1: huevos,
2: ¿no?
1: No, esos son
0: ovíparos.
4: Los del huevo son ovíparos. Y ayer los vimos.
0: Ajá.
4: Hoy hablamos de ayer los vivíparos.
0: Yo no vi a ninguno.
1: A ver, los hijos del huevo, entonces, ¿qué son, Padilla?
0: ¿Los hijos del huevo? No, pues ovíparos. Esos son unos vagos, porque el huevo es un vago de por mi casa y que andaba hasta robando animales, gente en el parque.
1: Claro. Y los hijos de la madre
4: materno son vivíparos.
1: Ok, Padilla.
4: Gracias.
1: Vale, perfecto. Adiós, hermosa. Te hizo perder el mamut. Bye.
0: Recuerda, fue el mamut.
1: 8 con 12.

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2: Va, la que buena, buenos días.
1: ¿Aló, aló? Ahí tengo llamada, pero no contestan. Bueno.
2: ¿Y usted? No está
1: ni comprometida, ni casada, ni nada. Bueno.
2: Contéstame la llamadita. Para que te lleves un premio.
1: Ahí tengo mi llamada, pero no me acuerdo. Mira, deja, agarro esta. Bueno,
3: ¿qué ocurre?
1: No sé, creo que se me saturaron las
2: líneas. Nos bloquearon la línea.
3: Mi vida.
2: Siempre que decimos que hay regalos, nos bloquean.
3: Qué rico. Así que todos los que llamen deben de tener niños en la escuela, ¿eh?
1: Ahí tengo una llamada, a ver, bueno.
4: Aquí suena la qué buena.
1: Eso, ya entró. Hermano, ¿cómo te llamas?
4: Israel.
1: Israel, ¿tienes un bebé de cuántos años o cómo está el rollo?
4: Este, de 3 años.
1: Va, ¿cómo se llama?
4: Se llama como yo.
1: Se llama como yo, le hubieras puesto Israel mejor porque como yo soy muy raro.
2: Le puedes bajar un poquito a tu radio, mírale nada más para que no se retrase.
1: Va, Israel, pon atención, para que te lleves un regalo espectacular de Bodega Aurrerá para este tremendo regreso a clases. Tienes que adivinarme el precio correcto del siguiente producto. ¿Listo?
4: Ok.
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4: Inciso C,
1: 4 por 30 pesos. ¡Sí! El primer ganador, te llevas regalo de parte de Bodega Aurrerá para este regreso a clases y para que tengas siempre el lunch más bonito y delicioso garantizado para el israelito, ¿va?
4: Sí, gracias, gracias.
1: Abrazo, rey. Segunda llamada, Gallo.
2: Hola, hola, la que buena, buenos días. La que buena, hola, hola.
5: ¿Quién? ¿Quién?
2: ¿Quién?
5: ¿Quién?
3: Es que algo está pasando porque se escuchan las respiraciones.
2: Ahí está, mamá. Venga, mi coquín.
1: Aló, aló, sí, ¿cómo te llamas, hermosa?
6: Mari.
1: Mari, ¿lista para jugar?
6: Lista.
1: ¿Tienes hijito o algo así?
6: Sí.
1: ¿Cómo se llama? ¿Cuántos años tiene? ¿En qué año va?
6: Tengo 2. Uno se llama Santi. Uh-huh. Y tiene 8 años.
1: Va, pues para jugar por ellos, ¿lista? 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
6: Lista.
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1: 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Estupendo, pequeña. ¿Se pone una llamada más, Gallo?
2: Una más, una más.
1: Una y ya, ¿va? Bueno, buenos días. ¿Quién habla de este lado?
2: Una y ya.
7: Hola, qué buena, 92.9.
1: ¿Con quién tengo el gusto?
7: Habla Luis Solano.
1: Luis Solano, papá de familia, ¿de cuántos hijos?
7: Tengo 2 niños, uno de 13 y uno de 1 año y medio.
1: 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Hermano, ¿listo para jugar?
7: Listísimo.
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1: 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Listo, tres ganadores se llevan un regalazo cortesía de bodega.
2: ¡Qué bonito! No nos cuelguen. ¿Qué pasó,
3: mamuchín? Kilo de plátano, 15 varos, increíble en Bodega Aurrera.
1: Sí, no sé para qué quieres el tercero, pero sí.
2: Vamos a escuchar lo siguiente.
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2: Son las 8:21.
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3: La temperatura.
2: 16 grados.
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0: cosas que buenísimas de esta semana. Los 5 primeros lugares. 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
4: La que buena, buenos días.
5: Buenas, buenas.
4: Hola, hola.
6: Hola, hijos de la mañana. A mí la rola que me da pa' arriba es la de mi credo de Capaz de la Sierra.
5: ¡Ay, no Saludos, más!
6: Aquí suena la que buena.
5: En México, las 8:32.
7: Eso, 8:32, mi gallito.
4: ¡Para arriba!

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1: Son las 8:35.
2: Ya 20-25 minutos ya para que sean las 9 de la mañana. A las... Tener las maduritas.

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1: Pues hoy sí, la frase del día le voy a dar su crédito a don Vicente Fernández, que fue el que me la dijo. Me dijo un día: mijo, todo hombre de rancho debe de tener una buena vieja y una buena mula. La mula que no sea muy vieja y la vieja que no sea muy mula. Te la repito. Todo hombre de rancho debe de tener una buena vieja y una buena mula. La mula que no sea muy vieja y la vieja que no sea muy mula.
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2: Son las 8:38.
1: Únicamente 22 minutos para que sean las 9 de la mañana.

0: Hola, diva. Ay, no sé.
1: ¿Dónde andas, beba?
2: Mira, te voy a decir. Todavía ando en la Ciudad de México, pero Diosito me pone las notas y todo en la boca y en... Ay, no, fíjate, ahorita que estoy oyendo a el Jackie, pintábamos para grandes. Pues sí, él pintaba para grande, pero fíjate, ya está. Tiene una nueva oportunidad. Ese hombre es como un gato, tiene 7 vidas.
1: Es una ave fénix del medio.
2: Sí, fíjate que sí. Pues sí, pero vamos a ver, porque ya lo firmó Music VIP, que es donde está Grupo Firme. Ajá. Está con el Mimoso, ¿no?
1: Sí, lo recuerdo, que fue cuando se hizo el famosísimo Grupo del Millón, ¿te acuerdas?
2: Exactamente.
1: Cantantes ahora que no tenían ese costo entran a VIP y todos superan el millón de pesos por presentación.
2: Entonces ya están en una gira el Mimoso y el Jackie, que se llama el Jackie, no sé qué, cosa que a mí me parece bastante desagradable porque el Jackie no es más que el Mimoso, perdón, pero bueno. Entonces, ahorita que estoy oyendo esta canción, que es una nueva canción y que pintábamos para grandes y tal, fíjate que justo hace unos 10 minutitos me hicieron llegar un video. Alguien me hizo llegar un video que, fíjate cómo son las cosas, todo coincide. En donde está, déjame ver en dónde es, cómo se llama el lugar en donde se presentó. Y resulta que alguien le aventó un bote de cerveza, cosa que está pésima. Ahí estoy de acuerdo.
1: ¡Horrible!
2: Eso es bastante desagradable. Pero también es bastante desagradable, mi diva, que el cantante rete al que le aventó y hijo de tu ley. Pero unas cosas que voy a subir al ratito terminando esto, voy a subir el video para que la gente juzgue. Hay un policía allá de arriba del escenario encapuchado con, no sé si sea policía o lo que sea, hay un encapuchado con una metralleta. Se supone que está cuidando al cantante. Y aún así, pero junto al Jackie, ese personaje. Y aún así le avientan la cerveza, pero él se pone, y tráiganmelo para acá, y a ver, los muchachos, lo quiero aquí arriba, porque ahorita, no, así, no, o sea, yo creo que el cantante debe guardar la cordura. Está bien, te enojas, obviamente, pero tú sabes a los lugares en donde te presentas.
1: No, nena, y mira, no es grosería, si es una falta de respeto... Sí. Pero si gran parte de tu taquilla depende de la gran cantidad de alcohol que consume el público, pues también no puedes esperar que estén sentados como en el Auditorio Nacional, ¿verdad?
2: Acabas de decir algo, bueno, de verdad, le has dado al clavo, mi diva, como siempre. ¿Estás de acuerdo que no puedes esperar? Como dices tú, todo el mundo está bebiendo y no puedes esperar que te avienten flores. Tú tienes que estar preparado para esas cosas, porque
1: no,
2: para eso te alquila.
1: No poco. A ver, hablemos de Music VIP para no salirnos del carril ni del carrito, ¿va? Uh-huh. Grupo Firme, ¿cuántas veces brinda con su público y cuál es el ejemplo? Exacto. Directo de la botella. O servir en un vaso el licor. Estamos directo con hielito. O sea, a ver, nadie está diciendo que es el que la gente beba. Nadie está diciendo que está bien que la gente agreda cuando bebe. Pero sí estamos diciendo que son comportamientos que tristemente van de la mano, nena.
2: Así es, y que se han suscitado de toda la vida, ¿no? Entonces, cuando tú no sabes capotear desde el escenario al público, y tú no te la sabes sobrellevar con el público, eso habla de que no estás preparado.
1: Ay, caramba, perdón, pero a ver.
2: Ahorita me voy a ir y les voy a dejar y a la... Así.
1: No, mi amor, y a ver, entendamos algo, y te lo pido por favor. Si vas a dedicarte a esto y vas a ir a un bar de ese nivel, exige que la hacer. No, mi amor, nena, tú como artista puedes exigir cosas y no es complicado. Exige que no den latas, exige que no den botellas, exige que si alguien compra una botella le den un termo de plástico con su alcohol ahí dentro.
2: Correcto.
1: Algo que no te pueda herir a niveles brutales. Y mira, vasitos desechables, lo siento, no es la burra, así la hicieron los palos.
2: Totalmente.
1: No todos, pero sí a veces.
2: Y la burra y el burro, ay Dios mío, no. Y los palos y los burros, pero fíjate, ahí te das cuenta, a ver, el hombre pues es lo que hay y es a donde le dan trabajo, pues entonces se aguanta, señor, y usted sabe capotear y aprende a capotear y no se comporta así porque de verdad es... Yo no sé si pensar, ¿cómo se les ocurre que no los van a estar grabando si hoy en día todo se graba?
1: Todo el tiempo. Hoy en día ves una pelea en la calle y no la detienes, la grabas, tristemente.
2: Claro, exactamente. Pero bueno, cambiando un poquito de tema, vamos a empezar a... Fíjate que ayer se dieron a conocer otra cosa bien, bien locochona, pero los premios, los finalistas a los premios Billboard de este 2026, ¿no? Y bueno, pues resulta y resalta que estamos de la fregada con nuestro regional mexicano. Ahora, voy a aclarar, porque la gente... ¿Quién hizo esas categorías?
1: Ay, no sé, ¿por qué hacen eso?
2: Las categorías de Billboard se hacen en torno a las listas de ventas, de streamings, de radio en Estados Unidos, ¿ok? Entonces, eso es lo que está sucediendo en Estados Unidos... Y entonces esos son los finalistas, pero pues ya se me acabó el tiempo.
1: Ya, pero atención, nada más antes de que lleguemos a esa parte, nada más para también dejar el paréntesis y al rato hablaremos de eso.
2: Sí.
1: No hay que perder de vista que este es el comportamiento del público que vive en los Estados Unidos.
2: Así es.
1: Cuando podamos tener un certamen así para el público mexicano, viviremos algo diferente. Desafortunadamente, la última persona que lo intentó, pues no estaba haciendo negocio para Billboard, con permiso.
2: Exactamente. Y así son las cosas, y aquí no vota la gente, ¿eh? Aquí no vota la gente, se los advierto. Pero bueno, pueden ir a ver cómo están las ternas, más adelante se las voy a decir. Tere Aguilera Oficial en Facebook, Tere Aguilera en Instagram, en TikTok, en YouTube y en las redes de Arrobando Grupo.
1: Adiós, nena, te escucho al rato. Bye, te amo. Chao.
2: Yo igual.
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0: Y cada vez que escuches el pastor de Rosy Arango en La Qué Buena, te llevas un billetón. Vámonos tendidos a ver la llamada telefónica. Venga, mamuchín.
1: Para que te compres tacos al pastor.
2: Bueno.
3: Aquí suena La Qué Buena 92.9.
2: Nombre completo, por favor.
3: Víctor Toquianzi Ventura.
2: Víctor, déjame decirte que...
0: ¡Ya viste! ¡Se lo llevó!
2: Sí. Oye, Víctor, por decir aquí suena La Qué Buena.
1: Víctor, para llevarte el dinero nada más ocupo que me hagas lo de el flautí. A ver, vas tú.
3: El flautí.
2: Muy bien,
1: para ser qué bueno que lo cantaste después de que te dimos el premio, mijo.
0: Felicidades, mi rey.
2: Aviéntate el flautín.
0: ¿Cómo que a ver? El flautín.
1: Mejor dile a ver, Luis, ¿no?
0: Claro que sí.
1: Mi querido gallo, vienen maduritas.
0: Claro que sí, en este 16 de septiembre es miércoles, ombligo de semana, y mucha gente amaneció bien cruda.
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1: Descansen. Relájense, sí se vale.
0: ¡Se vale! Vamos y venimos, ahorita regresamos. Vamos por una barbacoa, ¿no? ¿Una pancita, cómo ves?
1: No, eso apesta mucho.
0: Oh, una pancita.
4: La temperatura.
1: 17 grados, bien, madurita.
0: No, sí, ya caldí, no, cebollita, no huele feo. Orégano, limón.
1: Propónselo a la Daniela.
0: A ver, ahorita digo.
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18: Buenos días, aquí suena La Qué Buena 97.1. Yo soy Karina Angulo, en ausencia de Rafa Valles, el Rafa Maus de La Qué Buena. ¿Cómo les amaneció la agüita? ¿Vieron el grito? Sí, sí, sí, ¡viva México! Es un día muy especial para nuestro país. Obviamente, pues hay una ciudad, o más bien me encontré con una ciudad súper tranquila, pues porque ayer todos se fueron de juerga, a la verbena, al grito, a todos los eventos que hubo en nuestro bello estado. Yo estoy en vivo, se los jurito, miren, son las 9:00. ¡Ay, qué puntualidad, Marco! ¡Qué puntualidad! Entonces pónganse en contacto conmigo aquellos que ya abrieron el ojo, porque igual las bendis no fueron a la escuela, ¿verdad? Y ustedes no van a trabajar, pero los chiquillos se levantan temprano siempre. 33, 36, 15, 17, 7, 2. Y el día de hoy, miércoles 16 de septiembre, espero ya tu notita de voz. Buenos días. Esto se llama...
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18: ¡Ay, dolor! Esas no, porque traigo saldo 9 con 1.
20: Las

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1: Buenos días, ya empiezan a llegar sus mensajitos. Lo agradezco muchísimo. ¿Quién está por aquí? Oli.
2: Hola, Cari. Buenos días. Buenos aquí días. Suena la qué buena 97.1.
1: Hello.
2: Me gustaría que me complacieras con la canción ¿Cuál adiós? De la banda Clave Nueva.
1: Sí.
2: Desde acá, desde la colonia Loma Dorada. Saludos y felices fiestas de parte de su amigo El Chuy.
1: El Chuy.
2: Saludos.
1: El Chuy hasta Loma Dorada. Aquí está tu canción, son las 9:04.
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1: Manden notita de voz 33 36 15 17 72 que estamos en vivo, señores. Sí, sí, sí. Así que pues, hay que aprovechar, ¿verdad? Buenos días.
2: Aquí suena La Qué Buena 97.1. Hola, Cari.
1: ¿Qué pasó,
2: Fer? Buenos días.
1: Buenos días. ¿Qué voz es otra de Machine?
2: A ver si me puedes complacer, por favor, con una canción.
1: ¿Cuál?
2: De Montes de Durango.
1: ¿Cuál? ¿Cuál?
2: La de Espero.
1: Ok.
2: Gracias.
1: Ya estás, Fer. Son las 9:08.

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1: Tengo boleto doble para Chicho Castro, boleto doble. Regístrate en el WhatsApp de la que buena. Ya conoces la dinámica. Y yo sigo recibiendo sus notitas de voz. Buenos días. ¡Oli! ¡Ay!
2: ¿Quién? En ángulo. ¡Ew! Aquí suena la que buena 97.1.
1: No me regañen.
2: Quisiera que me comprendas con la canción de Hoy en tu Día con Conjunto Primavera.
1: ¿Va?
2: Dedicada para Rogelio, ¿para mi hermano que está cumpliendo años?
1: Ah, bien.
2: Saluditos de Tezistán.
1: ¡Feliz cumpleaños, Rogelio! ¡Que la pases muy, pero muy bien! Ya son las 9:11.
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1: Manden notita de voz 33-36-15-17-72. Quiero que se manifieste esa gente madrugadora. Y bueno, pues no sé si por gusto, ¿verdad? O por necesidad, pero que ya andamos trabajando. Porque miren, necesidad de trabajar yo no tengo. O sea, de dinero sí, pero de trabajar no. Si ustedes están en las mismas, mándenme una notita de voz y díganme qué rolita quieren. Por ejemplo, hola.
2: ¿Qué tal, Karina? Buenos días. Y aquí suena La Qué Buena 97.1.
1: ¿Cómo estás?
2: Que tengas excelente miércoles.
1: Igual, igual.
2: Y a ver si me pudieras complacer con una canción de La Adictiva.
1: Sí.
2: Después de ti, ¿quién?
1: Me late. Ok.
2: Y aquí en mi camioneta, trabajando el Uber, suena La Qué Buena.
1: Vámonos.
2: 97.1.
1: Camioneta, qué fresa, güey. Son las 9:15.

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1: Esas notitas de voz, 33, 36, 15, 17, 72, que estamos en vivo, miércoles 16. Yo soy Karina Angulo, en ausencia de Rafa Valles, el Rafa Maus de La Qué Buena. Que no crean, si va a venir, si va a venir, ustedes tranquilos. Por lo pronto, aquí estamos cuidando el changarro. Buenos días.
2: Aquí suena La Qué Buena. Hola, Cari, soy Carlos Rojas. Quisiera saber si me puedes complacer con la canción.
1: ¿Cuál?
2: Qué Bonito, de Chuyín Barajas.
1: ¿Sí?
2: Dedicado para mi hijo Lian, que cumple 8 años. Te amo mucho, hijo. Y aquí suena La Qué Buena.
1: 8 añotes. Muchas felicidades. Oye, mucho cumpleañero el día de hoy. Ya son las 9:19.

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1: ¡Buenos días! Hola, ¿quién está por aquí?
2: Dice la Qué Buena 97.1. Les saluda su amigo Eduardo.
1: Lalo.
2: Desde Tequila.
1: ¡Vámonos!
2: Nos amanecimos en Tequila.
1: ¿Cómo crees?
2: Me gustaría la canción de...
1: ¿Cuál?
2: Del maestro Joan Sebastián. Tatuajes.
1: Sí.
2: Muchas gracias.
1: ¡De nada!
2: Gracias, Chari.
1: ¡Qué chulada! Ay, bueno, pues saludos hasta Tequila 922.

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1: Son ya las 9:26. ¿Qué es lo que quieren escuchar esta mañana? ¡Buenos días! ¡Hola!
2: Y aquí suena La qué buena 97.1. Buenos días, queríamos que vengan con placer con la canción de Mi mayor anhelo.
1: Ajá.
2: De la banda MS.
1: Ok.
2: Con dedicatoria especial para mi esposa Paloma Abigail Celis Valdés.
1: Perfecto.
2: Y aquí suena La qué buena.
1: ¿Ah? ¿Qué pues? Hasta ahí quedamos.
2: 97.1.
1: Aquí está tu canción, 9:26.

0: Aquí suena la que buena 97.1. Yo soy Karina Angulo en vivo. En vivo, sí, señores. Miércoles 16 de septiembre. Muchos de ustedes están en casita, otros trabajando. Y los que ya están, pues, bien aplicados, escuchando la que buena, pues van a tener sorpresitas. Porque en esta hora se va boleto doble para Chicho Castro.
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0: boleto doble. ¿Ya te registraste? 33, 36, 15, 17, 72. Mira, vamos a hacer una cosa. Como tengo otra promoción también y así, pues no se nos vayan ni las cabras al monte. Tú me vas a mandar un mensajito, un WhatsApp con tu nombre completo, tus tres canciones favoritas y que quieres el boleto doble para Chicho Castro. ¿Sale? En el siguiente bloque se va, probablemente lo saque por WhatsApp, pero sí menciono su nombre al aire. Así que si tú no le pones tu nombre, pues ¿cómo te explico, brother? Pero no es lo único que tenemos esta mañana. También se va boleto doble para Alta Consigna.
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0: Y de esta manera disfrutas del concierto de Alta Consigna en el Auditorio Telmex. 33, 36, 15, 17, 72. Misma dinámica. Nombre completo, tus tres canciones favoritas y que quieres el boleto doble para Alta Consigna. Eso es lo que tú y yo vamos a hacer esta mañana. Así que madrugadores, créanme, hoy tienen muchos beneficios. Y ahora, bueno, la ciudad está súper tranquila, ¿verdad? Pero pues vamos a ver qué nos tiene Codina.
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0: ¡Oli!
3: ¿Qué onda, Cari? ¿Cómo estás? Te saluda Beto Codina desde el Qué Buen Cóptero con el reporte vial. Avance fluido en la metrópoli. La ciudad amaneció muy tranquila y con poca afluencia de vehículos, pero toma en cuenta, a las 10 de la mañana arranca el desfile cívico-militar, el contingente parque del Parque Revolución desde Juárez y Federalismo y avanzará 4 kilómetros sobre Avenida Vallarta hasta llegar a La Minerva. Habrá cierres viales totales a lo largo de Vallarta en sus cruces con Donato Guerra, Federalismo, Enrique Díaz de León, Chapultepec, Unión, Luis Pérez Verdía, López Cotilla, Morelos y López Mateos. Para librar este corte de poniente a oriente, tus mejores alternativas son Avenida Hidalgo, Avenida México o Avenida Niños Héroes. Aprovecha la calma general de las calles en este día festivo para moverte sin prisas, pues el resto de las arterias principales presentan excelente fluidez. Yo soy Beto Codina y recuerda, si el tráfico no se mueve, muévete tú, pero con cuidado.
0: ¡Gracias, Codina! Disfruten la ciudad, es una chulada. Bueno, a mí hasta López Mateos me cayó bien esta mañana. Vamos a hacer una pausa y regresamos.
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0: Son las 9:32.
4: La temperatura,
0: 21 grados.
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23: Efectivamente, esto es Puras Buenas. Estamos en vivo. Vamos a ver quién mandó ya su mensajito. ¡Oli! ¡Hello!
24: Buenos días, la que buena 97.1. Un saludo para Jorge, para César y para Ernesto de Chapala.
23: Sí, saludos. ¡Hola!
24: Y que hiciera la casita de la MS.
23: Ok, ok. Perfecto, bueno, pues ahí está tu canción. Son ya las 9:39.
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1: Oigan, recuerden que voy a cambiar la dinámica y a través del WhatsApp sacaré ganadores para Chicho Castro y para Alta Consigna, así que necesito su nombre completo, sus tres canciones favoritas y me especifican qué boletos quieren. Salen un ratito más, todavía tienen chance. ¡Buenos días!
2: Buenos días, Karina.
1: Buenos días.
2: Soy Javier.
1: ¿Cómo estás?
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2: Si me podías complacer con la canción.
1: ¿Cuál?
2: La que se llama Siempre en mi mente. Ajá. De Juan Gabriel.
1: Ok.
2: Y si no la tienes esa, entonces la de Abrázame muy fuerte.
1: Vámonos, estamos dolidos.
2: Y aquí suena la Qué Buena.
1: Abrazo y aquí está. Pues aquí está la canción 943.
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2: Buenos días.
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1: ¡Hello!
2: Buenos días, Karina. Aquí suena la qué buena 97.1.
1: ¿Cómo estás?
2: A ver si me puedes complacer con una rolita.
1: ¿Cuál?
2: De la banda Cuisillos.
1: Ajá.
2: Ahí la que se te haga más bonita.
1: Ok.
2: Aquí andamos trabajando por gusto, ya, porque necesidad pues no hay. Hasta ahorita, ¿verdad? Pero aquí andamos echándole ganas.
1: Pues es lo que te digo.
2: Un ratito nomás. Dios los bendiga a todos y cada uno.
1: Gracias. Necesidad de trabajar no tenemos. Necesidad de dinero, la verdad es que sí. Son las 9:48.

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1: Esta es la ultimisísima oportunidad para que me mandes tu WhatsApp y te lleves el boleto doble para Chicho Castro. 33 36 15 17 72. Mándamelo en este momento, pero especificame que quieres el boleto doble para Chicho Castro. ¿Estamos? Porque ya voy a sacar ganador o ganadora. Hello, buenos días.
2: Hola, Karina, buenos días. Buenos días. Aquí buenos suena días. La qué buena 97.1. ¿Me puedes poner la canción de la arrolladora Banda Limón?
1: ¿Cuál?
2: La de Me Vieron Llorar, por favor.
1: Ajá.
2: Gracias, con saludos aquí a la empresa Joan Petit. Y aquí suena la qué buena 97.1.
1: A trabajar se ha dicho por revisto, ¿verdad? Bueno, saludos, disfruten la canción, son ya las 9:52.
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0: suena la que buena 97.1. Yo soy Karina Angulo. Oigan, regístrense de una vez, ya estuvieran para, pues para llamando y ganando, les late, porque estoy en vivo y tengo mucho, pero mucho dinero. Bueno, conocen la dinámica 33-36-15-17-72. Es más, ¿saben qué? El boleto para, sí, para Alta Consigna se va a través de la línea telefónica. Así que Alta Consigna, ¿quién dijo yo?
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0: Ya están sonando las líneas. La primer llamadita que entre y que conteste aquí suena la que buena, se los va a llevar. ¡Vámonos! Por la 15, por la 30, Marco, tú dirás. Buenos días, la que buena.
2: Buenos días.
0: No, ¿cómo se contesta?
2: 95
0: puntos. No, bendito. Órale, otro día con más calma. ¡Ya les amaneció! Vámonos a la otra línea. Buenos días, la que buena. Hola.

0: Otra vez, última oportunidad, la 15. Buenos días, la que buena.
1: Buenos días, aquí son la que buena 97.1.
0: Ok, nada más, porque muy, muy educada, muy educada. Pero primero se la aquí suena la que buena, ¿ok?
1: Sí.
0: ¿Quién habla?
1: Miriam.
0: ¿Miriam Lucía?
1: Sí.
0: Para que veas, soy bruja. Ay, no, si andas bien terca, ya te vi aquí. No, así me gusta, bien aferrada, bien aferrada.
1: De hecho, ya hice mucho que ya he mandado mensaje.
0: Pues mira, ya lo lograste, Miriam. ¿Con quién quieres ir al concierto?
1: Ay, pues voy a ir yo sola, pero voy a invitar a un amigo.
0: ¿Un amigo o amiga?
1: No, amigo.
0: Entonces no vas tan sola, Miriam. No vas tan sola. Pues, ¿esos amigos de los que se besan en la boca?
1: No.
0: Ah, ah.
1: No, está casado.
0: Ah, no, entonces no. Entonces no. Allá encuentras. Llévate una amiga. No lleves cocos a la playa, Miriam.
1: A lo mejor, sí.
0: En una de esas, ¿va? ¿Quién quita y pegue? Oye, Miriam, esos boletos son tuyos.
1: Sí, okay, gracias.
0: Muchas felicidades. Miren, ¿en qué colonia nos escuchas?
1: Ahorita estoy trabajando.
0: Ajá.
1: Pero pues soy del Cerro del Cuatro.
0: Del Cerro del Cuatro. ¿Cómo gritan en el Cerro del Cuatro?
1: Aquí suena la que va a 97.1.
0: ¡Eso! ¡No me cuelgues! ¡Felicidades, Miriam! Y gracias, gracias a ti. No me cuelgues, porfa. Yo me voy, pero no me voy porque me voy nada más a la pausa y regreso con Llamando y Ganando. Regístrate en el WhatsApp de La Que Buena, 33-36-15-17-72. Yo soy Karina Angulo y estoy en vivo.
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0: 9.58.
3: La temperatura
0: 21 grados.
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0: Aquí suena La Que Buena 97.1. Yo soy Karina Angulo, son las 9.58. 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
1: ¿Quién quiere dinero esta mañana? Sí, sí, sí. Estoy en vivo, miércoles 16 de septiembre. Soy Karina Angulo en la ausencia de El Mouse de La Qué Buena. Bueno, ya sabes cuál es el WhatsApp aquí en la cabina para que te registres. Y entonces nos vamos con alguna dinámica. Nos divertimos y aparte nos llevamos dinerito.
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1: ¿Listos para llevarse dinero? Porque yo sí, yo sí estoy lista para que ustedes se lleven mucha lana.
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0: Aquí suena la que buena 97.1. Yo soy Karina Julio. Buenos días. Son las 10:14 y estamos en vivo. ¿Cómo la pasaron el día de ayer? Cuéntenme. ¿Cómo festejaron? ¿Dónde estuvo más rico? ¿Cenaron? ¿La garnachita? ¿Qué fue lo que hicieron? ¿Con la familia? ¿Con los amigos? ¿Disfrutaban del Grupo Frontera? ¿O se fueron a otro lugar? Cuenten 33 36 15 17 72 pues para enterarnos cómo estuvo la noche de anoche. Yo estoy en vivo en ausencia de Rafa Valles. Esto es Llamando y Ganando. Y si quieres un dinerito de que ayer dices, pues sí, ayer nos pagaron y hoy ya no hay un peso. Ah, porque un gastar el día de ayer. Si quieres una lanita, márcame 33 36 15 17 72. Bueno, creo que tú ya te sabes perfectamente, ¿verdad? Las líneas. Buenos días, la que buena.
1: Así suena la que buena.
0: ¿Quién habla?
1: Julio.
0: Julio, bájale todo el volumen al radio, por favor. Escúchame solamente por el teléfono, Julio.
1: Listo.
0: Ok, así pégate bien a la bocina y le bajas todo el volumen. ¿Cómo estás?
1: Bien, bien, Cari, ¿tú?
0: Bien, ¿cómo la pasaste ayer?
1: Bien, pero ahorita andamos peleando, Cari.
0: Ah, muy bien, ¿en qué? ¿Plataforma o qué?
1: En una recolectora de basura.
0: Ah, ¿y sí quedó mucha basura?
1: Sí, demasiada, Cari. Bueno, pero ya terminamos la jornada por el día de hoy.
0: Ah, muy bien, muchas felicidades. ¿Y qué tal te caería una lanita?
1: ¿Mandé?
0: ¿Qué tal te caería una lanita?
1: Ah, pues de perlas, Cari.
0: Sí, ¿verdad? Entonces escucha esto. Julio, me dijiste, ¿verdad?
1: Sí.
0: Julio, escucha esto.
2: ¿Y tú? ¿Cuántas canciones te sabes? 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
0: Julio, te voy a poner un pedacito de una canción. Me vas a decir cómo se llama y quién la canta. Escogí puros éxitos, puras rolas famosas, ¿sale?
1: Ok.
0: Y arrancamos con 50 pesos. Me tienes que decir cómo se llama y quién la canta en 5 segundos. ¿Estamos? Por tus primeros 50 pesos. Julio, dime, ¿cómo se llama esta canción y quién la canta?
3: En esta vida
2: 5.
3: No se pudo.
1: En esta vida no se pudo.
0: Ajá, ¿y la canta?
1: El Mimoso.
0: ¡Correcto! Una gran rola en esta vida no se pudo, El Mimoso. Ya tienes 50 pesos. ¿Listo para los 100?
1: Vamos por los 100.
0: Vámonos por los 100 pesos, Julio. ¿Cómo se llama y quién canta esto?
3: ¡Onda perdida!
2: ¡Cinco!
1: ¿Qué onda perdida?
0: ¿Y la canta?
1: El Jerry Cordero.
0: ¡Eso! Muy bien, Julio. 100 pesos todos tuyos que se van a convertir en 200. ¿Estás listo? Perfecto. Entonces, vámonos por 200 pesos. ¿Cómo se llama y quién canta esto?
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2: 5, 4,
0: correcto, ¿y la canta?
2: 1.
0: Una posibilidad.
1: No, Cari, no me acuerdo del grupo.
0: Conjunto Primavera.
1: Conjunto
0: ¿quién
1: Primavera?
0: La canta? ¡Eso! ¡Qué listo eres, Julio! ¡Muy bien, muy bien, muy bien! Y hay que aprovechar, es que fíjate que cuando el gato se va, los ratones hacemos fiesta. Pero ya no hay chance, ¿eh? Ok, ¿listo para los 400?
1: Listo.
0: Presta atención, es una canción muy famosa de una agrupación famosísima. Le atinas a este y te vas por 400. Te los llevas. Decide tú.
2: 5.
0: Correcto.
1: 3. Grupo Firme.
0: Te llevas 400. Eso es todo, Julio. Muy bien. Ya ves, valió la pena que te levantaras temprano, que fueras a trabajar, ya acabaste la chamba y ya te llevas una buena, buena lana. ¿Cómo te sientes?
1: Bien, bien, Cari. Oye, ¿puedo mandar saludos?
0: Échale, vas.
1: Al grupo de seguridad céntricas de eventos masivos.
0: Ok.
1: Expo Ganadera y Fiestas de Octubre.
0: Ah, muy bien, muy bien. Pues ahí está el saludo para todos. ¿En qué colonia nos escuchas, Julio?
1: Bueno, yo vivo en Santa Fe. Ahorita ando aquí por El Salto.
0: Ok, pues en Santa Fe, ¿cómo gritan?
1: Aquí suena la cámara 97.1.
0: Muy bien, Julio. No me vayas a colgar para tomar tus datos. Te llevaste esta mañana 400 pesos. Si tú como Julio también quieres llevarte dinero, regístrate 33-36-15-17-72. Ese es el WhatsApp de La Qué Buena. Yo soy Karina Angulo y estamos, por supuesto, en...

0: momento de hacer una breve pausa. Yo soy Karina Angulo, @Karina Angulo. Esas son mis redes sociales. Estoy en vivo, por supuesto. Tengo más lana al volver.
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0: Ya son las 10:27.
2: La temperatura
0: 22 grados.
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4: Ya estoy de regreso, son las 10:33.
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0: confundían amor con pura o simple compañía. ¡Auch! 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Son las 10:43. Estamos en vivo. Yo soy Karina Angulo y llegué tempranito. ¿Y sabes algo? No es amenaza, pero me acabo de enterar que el rinolaringólogo se puso hasta las manitas, que hasta las chanclas, que está jugando a las gomitas. Gomita por aquí, gomita por allá. Entonces, pues dije, ve a tomarte un suero o algo. Duérmete una hora más. Vamos a quedar una hora más. Una hora más. Pero bueno, ¿quieres dinerito? ¿Quién quiere dinero? ¿Quién quiere dinero? 33, 36, 15, 17, 72. 33, 36, 30, 08, 79. Quiero que hoy se vaya mucho dinero.
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0: ¡Buenos días, la que buena!
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0: ¿Quién habla?
2: Julio.
0: ¿Cómo estás, Julio?
2: Bien, ¿y tú qué tal?
0: Muy bien, gracias. Oye, Julio, ¿qué haciendo?
2: Paseando, chambeando.
0: Pero no eres el Julio que me marcó ahorita, ¿va?
2: No.
0: No, ¿no va?
2: No, sí. Yo apenas voy marcando.
0: Ah, pues que me sacan de onda. Oye, Julio.
2: ¿Vale?
0: ¿Es más grande tu bondad o tu avaricia como para quedarte con 50 pesos? ¿O que la siguiente llamada pues se lleve 100?
2: No, para la siguiente.
0: Ah, mira, qué buena gente. Ok, Julio, que tengas buen día.
2: Igualmente, gracias.
0: Bye, bye. ¡Buenos días, la que buena! ¡Ay, por qué me cuelgan! ¿Por qué me cuelgan? Ok, Julio se dio los 50. ¡Buenos días, la que buena!
3: Aquí tiene la que buena.
0: 97.1.
3: 97.1.
0: ¿Quién habla?
3: Laura.
0: Laura, ¿cómo estás?
3: Muy bien, gracias.
0: ¿Qué tal tu mañana?
3: Pues excelente.
0: A gusto, rascándote la panza.
3: Claro.
0: ¡Ah, qué felicidad! ¡Qué felicidad! Oye,
3: aquí siempre. Estoy haciéndome tianguis del carril Santa Paula. Un saludo para todos mis compañeros.
0: Mira. Ah, bien, pues saludos para todos. ¿100 para ti o 200 para el que sigue?
3: No, 200 para el que sigue.
0: Mira, tú también. Bien, compartida. Te mando un abrazo.
3: Gracias.
0: Gracias a ti. Ok. Entonces, se dio los 100 pesos y aquí hay 200. Buenos días, la que buena.
4: Aquí suena la que buena, 27.1.
0: Ay, Dios mío, ay, Dios mío.
5: Ay, qué odresota tan machín tienes.
0: No, se ve que te levantaste y te desocupaste, ¿verdad?
4: No, sí, trabajar.
6: No me andes hablando cada rato.
0: ¿200 para ti?
4: No,
0: empieces, no empieces, no empieces con pichicateces, Fer. Ok, para la siguiente persona, entonces mereces un aplauso. ¡Adiós, Fer!
4: ¡Adiós!
0: ¡Ay! ¿Quién se va a llevar 400 pesos? ¿Quién se va a llevar 400 pesos? Eso sí, los veo que andan medio ataratados, no los juzgo, pues tuvieron fuertes las agüitas ayer. Pero me tienes que contestar aquí, suena la que buena 97.1, sí o sí. ¿Estamos? Bueno. ¡Buenos días!
3: La que buena
0: 97.1. ¡Sí! ¿Quién habla?
3: Margarita.
0: ¿Cómo estás, Margarita?
3: Contenta.
0: Me encanta, me encanta. ¿De dónde? ¿De dónde? ¿Dónde nos escuchas?
3: Acá para acá, sí.
0: A ver, bájale el volumen y solamente escúchame por el teléfono, Margarita, porfa.
3: Listo.
0: Ok, ¿de dónde?
3: Para Cajititlán.
0: ¡Ah, para Cajititlán! Ok, perfecto. Pues entonces, tú tienes 400 pesotes. ¡Qué chulada! Muchas, muchas ya felicidades.
3: Mi gracias. Querida,
0: no, gracias a ti por escucharnos. ¿Cómo gritan allá por Cajititlán?
3: Aquí suena la que buena 97.1.
0: Efectivamente, mi querida Margarita, no me cuelgues. Son ya las 10:47.
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0: Me pensaba despedir en este momento, pero como les digo, no se encuentra en un muy buen estado mi querido rinolaringólogo. Lo voy a dejar descansar un ratito más, así que los acompaño una hora.
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0: Son las 10:57.
2: La temperatura
0: 23 grados.
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0: La tercera es tuya.
1: Aquí suena la que buena 97.1. ¡Soy Karina Angulo! ¡Sí, aquí sigo en la cabina! ¡En vivo, en vivo! Sí, sí, sí, ya sé que es el espacio del rinolaringólogo, pero pues como les digo, no, me llegan unas imágenes de ayer, andaba, pero hasta las manitas. Entonces, pues, ¿qué? ¿Para qué somos los cuantos? Le dije, aguanta, duérmete una hora más y ya vete por un suerito y después llegas a la cabina. Así que yo estoy aquí y vamos a ver qué es lo que quieren escuchar. Buenos días, la que buena.
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1: No, sí, tú estás listo, pero es que de veras no te pases de lanza. No, no, no, no, no, no, no,
3: no. No me andes hablando cada rato.
1: ¿Qué pasó, Fer?
2: Todo bien, Cari, todo bien.
4: Mira, cállate, mejor, mejor.
1: Ay, que es el Tony, ¿eh? Es el Tony, ya es que es bien groserito.
2: Ah, es el Tony.
1: Es bien groserito y aparte como también lo hicieron venir a trabajar, pues anda enojado, este...
2: Ah, pues ya somos dos, mi Tony, ¿ya qué?
5: ¡Atrapada!
1: ¿Ya ves? ¿Ya ves? No, anda con todo el Tony. ¿Qué vas a escuchar esta mañana?
2: Una, por favor, de Julián Álvarez.
1: ¿Cuál?
2: Eres todo, todo.
1: ¿Eres todo, todo?
2: Sí, por favor.
1: ¿De ti para ti?
2: Exactamente.
1: No, hombre, qué tristeza. ¿Seguimos en las mismas?
2: No, ya vamos, estamos por esta, lo vamos a la canción.
1: ¿Qué pasa?
2: Ya vamos para arriba poco a poquito.
1: ¿Ah, sí?
2: Sí.
1: ¿Ese corazón ya se sanó?
2: Ya está, se está curando.
1: ¿A poco?
2: Sí.
1: Ah, ¿estás haciendo terapia?
2: No tanto sí, pero ahí vamos.
1: Aquí está tu rola, mira, 11-11, pide tu deseo, Fer, en una de esas se te hace, en una de esas.
2: Dios te oiga.
1: Adiós.
2: Adiós, gracias.
1: Yo digo, pues son las 11:11. Soy Karina Angulo, estoy en vivo. @ Karina Angulo, así es como me encuentras en las redes sociales.

0: al volver, boleto doble para Chicho Castro, boleto doble para Chicho Castro. ¿Quién dijo yo? Regístrate en el WhatsApp.
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0: 11:24.
2: La temperatura.
0: 24 grados.
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13: Ya estoy de regreso, son las 11:29. Mi nombre es Karina Angulo, en vivo, señores, aquí se trabaja. Y feliz, feliz de estar esta mañana con ustedes porque sé que también están chambeándome. Hay un chorro de mensajes en el WhatsApp, lo agradezco. ¿Quieres el boleto doble para Chicho Castro? ¿Sí? ¿Te late? Bueno, pues entonces manifiéstate. Es el momento en el que te debes de registrar. 33-36-15-17-72. ¿Tienes algunas canciones a favor? O sea, ese tiempo, aprovechalo. Porque el boleto doble ya casi se va.

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1: Son las 11:43. Recuerda, el tiempo se acaba. Sí, tienes que registrarte ya si quieres el boleto doble para Chicho Castro. Tengo muchos mensajes, pero no están claros. No sé exactamente qué boletos quieres. Así que los que se van a ir son para Chicho Castro. Requiero, necesito que te registres y que le pongas qué boletos quieres.
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1: Después de esta canción a cargo de Cristian Nodal, nos vamos a levantar las líneas y conoceremos ganador o ganadora para el boleto doble y que te lances con Chicho Castro. ¿Estamos? 33-36-15-17-72. Yo soy Karina Angulo. Obviamente, estamos en vivo, ya son las 11:50.
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0: Ojo, el registro ya debe estar en el WhatsApp de La Qué Buena. ¿Estamos? Con tu nombre completo, tus tres canciones favoritas y que quieres este boleto doble.
1: Que te amaba, yo no vuelvo a seguir.
0: Llame ya. Ok, las dos ya están sonando. Contesta que suena La Qué Buena 97.1. Buenos días. 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
2: Bueno.
0: ¿Cómo se contesta?
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0: ¿Quién habla?
2: Azael González.
0: ¿Cómo estás?
2: Bien, bien, Karina.
0: ¿Qué te trae por estos rumbos? ¿Cómo es tu nombre, perdón?
2: ¿Mande?
0: ¿Cuál es tu nombre, perdón?
2: Martín Azael González.
0: Martín. Ah, ok. Martín, ¿qué pasó?
2: Bien, bien, aquí participando para los boletos de Chicho Castro.
0: Ah, ¿quieres estos boletos?
2: Claro.
0: ¿Te registraste?
2: Sí.
0: ¿A qué hora?
2: Déjame checar.
0: Ándale, ándale, ya merito. Ya merito.
2: 11.25.
0: ¿11.25?
2: Sí.
0: Vamos a ver, ¿no me estás mintiendo?
2: No, le te mandé un puntito.
0: ¿Un qué?
2: Un puntito, papi.
0: Pues avisa, te ando buscando en otro lado. Ok, ok, esos boletos son para ti.
2: Eso.
0: ¿Contento?
2: Sí, demasiadamente, estuve participando, pero...
0: ¿Cómo digo?
2: No me contestaban.
0: Oye, ¿con quién vas a ir?
2: Con mi señora.
0: Muy bien, muy bien. Pues entonces nada más dime, ¿cómo gritan en tu colonia? ¿En qué colonia nos escuchas?
2: San Martín de las Flores.
0: ¿Cómo gritan en San Martín de las Flores?
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0: ¡Efectivamente! ¡No me cuelgues! ¡Ay, mira! El rinolaringólogo ya se ve más repuestito. No, la verdad es que no creo. ¡Tráigale un suero!
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0: 11.55.
4: La temperatura.
0: 25 grados.
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0: Familia, vengo devastado.
1: Buenos días, viva México.
0: Ay, viva, viva. Cecilia, ¿sabes cómo venimos? Alcohol. Escucha esto, mira.
2: Amaneciste escrudito,
0: primo. No, familia, pura destrucción, familia, pura destrucción. No puede ser, no dormí, Cecilia. Pero aquí andamos. ¿Sabes qué me compré? Me compré un seisito de Pau Pau. No, hombre, me puse bien cueta,
1: ¿no? No, fíjate que yo en esta ocasión no pude tomar porque estoy ahí con unos medicamentos. Pero es peor, Rino, me desvelé. Ando como si estuviera yo bien cruda, familia.
2: ¿Amaneciste crudito, primo?
0: Sí, sí, sí.
1: Esas crudas de desveladas son bien feas, Rino.
0: Ya te voy a platicar por qué vengo así todo desvelado. Yo no salgo, yo soy bien amargado, familia, es complicado que yo salga. Pero tengo un bar cerquita de mi casa. No, bebé, le pararon hasta las 5 de la mañana y luego se agarraron a golpes como a las 3 de la mañana. No, una cosa horrible, la gritera que traía.
1: O sea que te aventaste toda la película desde tu hogar.
0: Sí, no. Por eso no dormí, vengo bien desvelado, pero aquí arrancamos. ¡Buenos días!
1: Vamos a complacer, ¡buenos días!
0: ¡Vámonos! ¡Échale! ¡Échale! ¡Bueno! Arre, a ver, ¿qué está pasando, doctor? Por la 30, bueno.
1: Anda dormida, Rino, anda dormida.
3: Aquí es una la que es buena.
1: Ay, hola.
3: 97.1.
1: ¿Alguien no fue a la escuela hoy? ¿Cómo te llamas?
3: Bien, Gael.
0: ¿Gael?
3: Sí.
0: ¿Cómo estás, Gael?
3: Bien.
0: Bien, te acabas de levantar, ¿verdad, Gael?
3: Sí.
0: Hijo de su, qué bien. ¿Quién fuera tú, Gael? Oye, ¿qué canción te ponemos, Gael? ¿Qué quieres escuchar?
3: La de Regalo de Dios.
0: Regalo de Dios, ok. ¿Quieres mandar saludos, Gael?
3: A
0: la chichibania,
3: a mi mamá.
0: Ok. ¿Ahí están contigo?
3: Sí.
0: Eso, te mandamos un abrazo, Gael, ¿eh?
3: Gracias.
0: Adiós, cuídate mucho. Vámonos con música, aquí comenzamos, familia.
1: Arrancamos, buenos días.
0: Qué ganas de estar en mi casa así dormidito.
1: Ay, no, ya son tardes, 12:12, perdón.
0: Ya son tardes.

0: amanecita es crudito, primo.
1: Por eso, pues nomás poquito, pues. Nomás poquito, desvelados. ¿Qué andan haciendo, familia? ¿Qué rollo? ¿Qué ha habido?
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1: Es mitad de semana, son las 12:27, estamos en vivo.
3: La temperatura
1: 23 grados.
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3: Ya estamos de vuelta, familia. Son las

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1: Son las 12:41.
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0: ¡Ellos son la inolvidable! ¡Oye, bebé!
1: ¡Esta vez!
0: Fíjate, estaba viendo la tele aquí en la cabina, una disculpa, Oye, el desfile patrio en Ciudad de México en el Zócalo. Oye, qué chido está, la neta. Fíjate que se me hace muy emotivo cuando salen los perritos de la Marina. Se me hace bonito, la neta, ¿eh? Me dio como sentimiento.
1: Sí, sobre todo también ver a los aviones, Rino.
0: Todo, ¿cómo? Sí. ¿Te tocó ir cuando vivías en Ciudad de México, Cecilia? ¿Nunca fuiste al Zócalo? Allá al desfile.
1: Nunca me tocó.

0: Ahí en Tonalá, familia, ahí justamente al lado del kiosco, ahí en la plaza principal, cáigale a partir de las 4 de la tarde. No traemos poquitos boletos, vamos a regalar machín boletos para el concierto de mi compa Chicho. Él se presenta el sábado, ahí en Tonalá.
1: Ya vas a entrenar tu camisa, Rino, la que te regalaron.
0: Ay, ya me la voy a poner, bebé, ¿no? Pues. Se va a poner machín, familia. Cáigale, mañana, a partir de las 4 de la tarde. ¿Ya desayunates, Cecilia? ¿Ya desayunates?
1: Todavía no, Rino. Hoy voy a volver a comer tacos de cochinita.
0: Uy, qué rico. Como quisiera que me dijeran, vente al recalentado, mijo.
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0: Como quisiera, pero no. Nadie.
2: No.
1: 8:54. Dura.
0: 23 grados.
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0: La tercera es tuya.
1: Ay, no, puro batallar, Cecilia Vega. Puro batallar, bebé.
2: Fíjate. Pero ya, pozole recalentado te está esperando en casa, entonces tranquilo.
1: No, pero ¿sabes qué? Además de que no llego a la casa, estaba queriendo pedir algo por internet. Oye, bebé, está todo cerrado, nada, ¿eh? Nada encontré abierto, muy todo pocos cerrado, lugares. Riño. Muy pocos lugares.
2: ¿Día de recalentado? Día de recalentado.
1: Me voy a tener que aguantar hasta llegar a la casa. Vámonos a complacer, bebé, vamos. Échale, ahí está.
2: Vamos y venimos.
1: Bueno, la qué buena.
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1: ¡Ay, un hombre! ¡Un ay, macho!
3: ¿Qué tan machín tiene?
1: ¡Ay! ¿Cómo estás, compadre?
3: Bien, muy gracioso, ¿y tú?
1: ¿Cómo andas, mijo? ¿Todo bien?
3: Pues, más o menos, aquí anda.
1: Bien crudo, ¿ah? Bien, bien... ¡Ay, no, mijo, de veras!
3: Yo no sé nada de alcohol, no sé
1: no,
3: nada.
1: No, no. No cambias, Fernando, tú,
3: eso,
1: mijo.
3: Eso mi cuerpo no lo acepta, no lo...
4: ¿Amaneciste crudito, primo?
1: Sí, ¿tú crees que no?
2: ¿Cuál canción vas a querer?
3: Una de calibre 50.
1: ¡Arre, mijo! ¿Cuál?
3: Una que quería escuchar ayer.
1: ¿El tierno se fue? ¿Otra vez la quieres esa, mijo? Mijo, aquí la tengo lista si la quieres.
3: ¿Dónde?
1: Aquí está lista la rola si la quieres, mijo.
3: ¿Por qué cambias tu opinión, se llama?
1: ¡Ah! ¡Oh, mijo! Pues, ¿ya ves cómo eres, Fernando?
2: ¿Por qué cambiaste de opinión, Fernando?
1: Ay, no, de veras, Fer. ¿Te ponemos tu rola? ¿Saludos para quién o qué?
3: Saludos para toda la banda allá de Abastos y para acá, para Tonalá, bien reciente.
1: ¡Arre, mijo! ¡Un abrazo, mi Fer!
3: Igualmente, cuídense mucho.
1: ¡Ánimo, carnal! ¡Cuídate mucho!
3: ¡Arra!
1: ¡Uy, qué buena rola esa, eh!
2: ¡Qué buena pieza!
1: Fíjate, me acuerdo de esta rola, fue rola millonaria aquí hace años. Regalábamos dinero con esta canción. Súbele, bebé.
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0: Vámonos a la pausa, familia. Al volver, muy buena música. Estamos en vivo miércoles, mitad de semana. Aquí suena
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0: Ay, ay, ay, papá. 1:30.
2: La temperatura
0: 26 grados.
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0: Tracalosa de Monterrey, broche de oro. ¿Qué? Oye, que por cierto, se andan divorciando, vea, bebé.
1: Veganas.
0: Vamos platicando, pero ¿qué pasó? Oye, esa pareja me gustaba, bebé.
1: Pues a mí también me gustaba, pero también se veía que había detalles desde que ella tuvo la participación en la Casa de los Famosos, ¿te acuerdas?
0: ¡Ah! Cuando fue a sacarla, ¿va?
1: La fue a sacar porque parecía que mi niña andaba como de ojo alegre con uno de los participantes de la casa. Entonces, desde ahí, la verdad que la relación empezó a tener como ruido y luego ellos como que se mantuvieron también al margen de varias situaciones. Y te voy a decir algo, Rino, creo que las parejas que también muestran tanta perfeccionismo en redes sociales,
0: sí,
1: luego es complicado mantenerlo, porque te habla una persona, Rino, así que espérate, que a veces tranquila, uno tiene problemas
0: con... Tranquila, bebé, espérate, tranquilízate.
1: ¿Tienen tiempo?
0: Por eso, tranquila, a ver, vamos platicando, así le vamos... A ver, ¿todo bien o qué? ¿Todo bien o qué? No. Si es verdad eso, ¿eh, Cecilia? Fíjate, la verdad es que se ven bonitos en redes, nada más.
1: Se ven bonitos en redes.
0: No sabemos.
1: Pero de repente, Rino, en la vida real la cosa es complicada. Entonces, creo que era innecesario decirlo en las redes. O sea, ellos van a seguir juntos, pero no revueltos.

0: gente de Monterrey es bien rara.
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0: 1.54.
3: La temperatura.
1: 28 grados.
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1: Las 2:05.
2: Así es, ya son las 2:05.
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1: Las 2:09.
2: 2:09.
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0: Hoy nos vamos a presentar como se debe, muchachos.
1: La verdad es que sí.
0: Señoras y señores, yo presento a Pigulía y tú a Juan. ¿O tú a Pigulía?
1: No, yo te presento a ti y tú a Pigulía.
0: Adelante, mira, corre camino.
1: Adelante. El día de hoy, nada más y nada menos, nos acompaña...
0: Gracias.
1: ...un animal que es exuberadamente grandote. Él no
0: Gracias.
1: Es un elefante.
0: Gracias.
1: Él
0: Gracias.
1: No es un dinosaurio.
0: No.
1: Él es el mismísimo rinoceronte.
0: Gracias, público querido, los amo. ¿Cómo estás?
1: Principalmente conocido por su cuernote.
0: Ajá, ajá.
1: No, ¿verdad? Eso es mucho feo. Valió queso.
0: Corre camino. Pigulía, ya les había dicho que el tema de cuando me cuernearon no lo tocaran al aire, güey.
1: Perdóname,
0: porque me duele. Se me fue.
2: ¿Cómo que, por eso le anda doliendo el brazo últimamente? Ah.
0: ¿No será muy acomodó, Pigulía?
1: ¿De
0: pura casualidad?
2: Ya, sí, repente.
0: Señoras y señores.
1: Ahora sí, adelante, Ringo.
0: Ha llegado el momento de presentarles a una gran locutora, cantante, actriz, bailarina.
1: Órale.
0: Y además, señoras y señores, es creadora de un gran éxito llamado... ¡Y ron, toco, toco, toco, toco, toco! ¡Y ron, toco, toco! Ah, ¿no la escribiste esa tú, verdad?
2: No. La verdad es que...
0: La de Costel y Alvin... ¿No la escribiste?
1: Esa parte de Run tres, Tucutucu, cuéntanos. Sí, la parte sí.
2: La verdad es que así hacía mi carro.
0: Ajá.
2: No arrancaba. Y...
0: ¿Ah, ya la regué entonces?
1: Ah, rayador.
0: Ay, perdón, familia. Sí. Ella es Pigulía. ¡Qué bonito!
1: Diría todo el público, la pingüilina.
2: La pingüilina.
0: La pingüina.
1: Ahora, ¿quién me va a presentar a mí?
2: Yo
1: o sea, yo presentando a todo el mundo y nadie a mí.
0: No. Ok, adelante.
2: Se la vive siempre en los gimnasios.
0: No, porque sube la historia, pero...
2: No, mira. En realidad está dormido en su casa. No,
1: la verdad es que miren, vean mis cuadros.
0: A ver.
1: Mira.
0: Ah, eres pintor. Mira, tintas bien bonitas.
1: Sí, sí, no, claro, los vendo bien baratos, ¿eh? Porque
2: aguas, aguas, aguas, Hay cuadros que tenemos que cuidar.
1: Sí, claro, claro.
0: Adelante, Pigulía, adelante.
2: Pues él es un, así como lo dice su apellido, él es un caballero.
0: Oh. No, espérate, Pigulía.
2: Es como llorar, espérate.
0: Pigulía, tampoco se vale que eches mentiras, o sea, no tienes por qué andar diciendo esas cosas, o sea.
1: Sí,
0: bueno,
1: tampoco,
0: no.
1: Tampoco quieres quedar bien, Pigulía. Bueno.
0: Sí es caballero.
2: Algo de creer, algo de creer. Un gran correcaminos.
0: Qué hermoso.
2: El de la voz angelical.
1: Ay.
2: El rey de la bachata.
1: Ay. Con ustedes nada más y nada menos.
0: Nada más te faltó decir el sol.
1: Johan Santos.
0: El sol de Tonalá. El sol de Tonalá.
2: El más caballero FM. El Johan corre camino.
0: ¡Qué hermoso! ¡Qué hermoso!
1: ¡Qué bonito! Gracias, Pigulía. Gracias, gracias.
0: Vamos a complacer, familia. Aquí arrancamos el circo.
2: Yo pedí mi camisa de la que buena, nomás espérame a tomar la foto al gimnasio.
0: Mira,
1: no, Pigulía, mira, ¿tú crees que esto...
0: Dile que conseguiste un mes gratis por ponerte la playera de la que buena, dile que ahí.
2: No, sí.
1: ¿Tú crees que esto
2: se ve bien trabajado?
1: Se hace desde la cama, no, Pigulía, cuesta trabajo.
0: Vamos a complacer, échale, vamos.
3: Aquí suena la que buena 97.1. Buenas tardes, gordo.
0: ¿Qué pasó, baby?
3: ¿Podrías poner la canción de Rumores de Joan Sebastián? Pero ahora sí la pones, o bueno, pon lo que se te tú ganas, ya ves que pones lo que quieres.
2: Que la de los Parras, dice.
0: ¿Cuál digo de los Parras?
2: Que la decís eres tú de los
1: Parras. No, hombre, Chapulín.
0: Dijo, aquí al público lo que pida. Vamos a ponerla al motorcito de Pigulía y Costel y alguien.
2: Gracias Pato. Por pedirla, muchísimas gracias.
0: A ver, rumores, ¿cuál es esa?
1: Rumores de un tiempo a la fecha.
0: No había una más nuevecita, así como que
1: encuentro con otro.
0: Bueno, ya súbele. Aquí arrancamos, familia. Omar guión bajo en vivo, así me encuentran.
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2: Arroba Pigulía Show.
0: Aquí arranca el circo de la Qué Buena. Bienvenidos, cadena.
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0: quieras. Vámonos con más música, familia. Son las 2:21.
1: ¡2:21!
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1: Ya son las 2:23.
2: 2:23.
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0: No, es un señor reportó que le bajaron sandías en un semáforo.
1: ¿Cómo crees?
0: Neta, te lo juro.
2: Pues
0: neta,
2: yo, neta. No le robamos las sandías.
0: Qué bárbaro, corre camino.
2: Nos la regaló.
0: No, no puedes seguir de viras. Ay, no.
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1: Por eso
2: te digo. Por eso.
1: Pero se le dijo al radioescucha, ¿cuál quieres?
2: No, hombre, pues es que también. No, es que, o sea, la verdad, diles la verdad.
1: Eso,
2: o sea,
1: pero, no se les obligó. No.
3: ¿Por qué complaciste a Pibulía?
1: Aquel público
3: si
1: lo que
3: era
1: pidan.
3: Para el público.
1: Por eso.
3: Pero Pibulía escogió la canción.
2: ¿Por qué no me escuchó y tengo desconectado los audífonos?
1: Ah, con razón, Pibulía. Yo creo que era por eso. Por eso.
3: No son Bluetooth, Piwi.
1: Bueno. Vámonos con minuto del saludo. Arránquense, muchachos.
3: Ok, y es momento de mandar saludos.
1: Espérame, se anda pegando un tiro, Piwi, con los audífonos. Ayúdala, corre, camino.
2: Baja el arma. Ayúdala. ¿Qué está pasando?
1: Ya está en el piso.
2: ¿Qué hiciste, Piwi? Estoy haciendo tiempo a lo que se conectan mis seguidores de TikTok.
1: No puede ser, hombre.
2: Oigan,
1: échense las redes.
2: Estamos completamente en vivo a través de mi página de TikTok, @PiwiliaShow. Mandamos saludos por acá. Y si tú quieres saber qué es lo que está pasando detrás de cámaras, detrás del micrófono, vete rápidamente a ver la transmisión en PiwiliaShow. Dice por acá: saluditos para la Kimberly Loaiza que va llegando. ¿Qué tal,
1: ¿A poco?
2: ¿Qué tal? Saludos también para Eduardo Flores, para Nayeli Ramos que se anda reportando, para Miss Esmeralda. Saludote, les mandamos. Un abrazote hasta Tonalá.
1: ¿Es maestra?
2: Es maestra.
1: ¿Maeta?
2: Es maeta. ¿Ya se pudo? ¿Todavía no?
3: Ay, Pigulia, no sé qué le hiciste a los audífonos, hombre.
1: Se siguen peleando con los audífonos. ¿Dónde está? No puede ser.
3: Ya. Creo que ya se va a poder conectar.
1: Oigan, vámonos. Síganme en redes sociales, Omar-en-vivo, Omar-en-vivo en Instagram.
3: A mí me encuentran como Soy Caballero FM. Y si en este momento me sigues, te voy a saludar.
1: Está bien buena.
3: Te voy a saludar.
2: Si en este momento lo sigues, te da una rebanada de la sandía que le quitó a la camioneta.
3: No le quitamos la sandía a nadie.
1: Oye, espérame, con razón un vato reportó aquí en el WhatsApp que...
2: Es verdad.
1: Que la camioneta le bajó unas sandías ahí por el mercado de
3: abastos. Le mandamos un fuerte abrazote a... A don Sandías. Porque nos regaló una sandía, Ringo.
1: Corre caminos, yo vi el video y nomás se bajaron en el semáforo y lo vacunaron al pobre
2: pero,
1: señor.
2: ¿Te regaló o no regaló a
3: no,
2: todos?
3: No. La verdad es que fue a mí.
2: No.
3: Sí,
2: pero no,
3: me dijo, si les quieres convidar, es tu problema. Si no, no pasa nada.
4: No.
3: Entonces,
4: no,
3: la verdad es que pienso hacer mucha agua de sandía.
1: No.
2: Échale, arránquense. Compártenos poquitos. Saludos. Por acá también para Claudia. Y dice para Mario Alberto, dice, saludos para todos los que andamos en este tráfico. Dice, por carretera a la primavera y a helado, saluditos. Oigan, ya sé, hay un montón de tráfico.
3: ¿Tráfico?
2: ¿Cómo les fue?
3: Nah, sí, ni hay tráfico.
2: Sí, cómo no, yo vengo de ahí por periférico.
1: No, sí hay.
3: Sí, aquí sí casi hay. Ni se hace.
2: No. Bueno, la verdad es que por eso amo Guadalajara.
1: No creo.
3: Vámonos rápidamente por acá, de saludos para mi compa César-Mesa.
1: Ay, ella.
3: Atrapado. Por acá también se anda reportando. Fernanda Muñoz, le mando un fuerte abrazote. Por acá también anda mi compa Fernando Guzmán. Por acá también mi compa Fernanda. Ah, no, ¿verdad? Yo dije, puro Fernando. ¿Qué está pasando, doctor? Por acá también anda.
2: Filfercho.
3: Mi compa. Sí. Por acá también anda mi compa Diego Castillo, 1489. Y por último, también se anda reportando. Quiero mandarle un fuerte abrazo a Sofi. Mi querida Sofi, te mando un fuerte abrazote, ¿cómo no?
2: Saludos para Ale Castro. Oigan, dicen por acá que si les podemos dar un consejo, a ver.
1: Adelante. Adelante, Piwilia, adelante.
2: ¿Ustedes cómo se consideran dando consejos, buenos o malos?
3: La verdad es que yo, malos.
1: Pues sí, mira, malos, sí. Somos buenos para decir tarugadas, o sea, sí, pero para hablar serio, la neta, no.
3: O sea, imagínate, por ejemplo, el otro día me dijo un compa, me dijo, oye, ando bien triste, que porque me dejó mi novia, le dije, alcoholízate.
2: Sí, ¡no, claro.
1: Bueno, ¡hombre! ¡Hombre, Capolín!
3: ¡Claro!
1: ¡Aplausos! ¡Qué bárbaro, maestro! ¿Soberbio?
2: Hombre. ¿Caballero?
1: Palabras impresionantes.
3: Claro.
1: De su parte, qué hermoso.
3: Así que si tienen problemas, acérquense a mí, por favor. Vámonos.
1: Oye, gracias a los compas de las tortas del Príncipe Heredero que mandaron una tortita aquí a cabina. ¡Los amo, muchachos!
3: Ah, les mandamos un abrazote, muchas gracias.
1: Y a las tortas de las Sears.
3: Y a don Sandías qué también bonita. Le mando un abrazote.
1: Te la robaste.
3: Gracias por la sandía. Gracias.
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1: Son las 2:51.
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1: Son las 3:03.
2: 3:03.
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1: 3:07.
2: Ya son las 3:07 minutos.
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0: es la Sugar Mommy.
1: ¡Ratero!
2: Por eso yo les dije, esas sandías... No, no debiste haberla agarrado, pues.
3: Es que yo no la agarré, nos la pasaron.
2: Ay, no.
1: Pero.
2: ¿Qué se siente robar? Bueno, ahora sí vamos con la Sugar.
3: El Ringo.
2: Ay,
3: ay, qué canción tan más bonita.
2: La Sugar de hoy, y William.
4: Ay, qué bonito.
3: Vámonos con esto de Intocable.
2: El amigo que se fue. Oye, dedicada para mi compa el Congo Fernández. Siempre nos vamos a dedicar a mi compa.
3: Abrazote, mi Congo.
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1: 3:17.
2: Ya son las 3:17.
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0: ¡Qué risa!
1: Eso estuvo bien fuerte, Piwilia.
2: No, sí, la verdad, sí, la verdad, mira. Sí.
1: Oye, saludos para toda la gente de Puerto Vallarta. Qué bueno, Puerto Vallarta, 95.9.
2: Qué
1: saludos.
2: Qué buena, Apachingán, también saludotes.
3: Y qué buena, México.
1: Ajá. No, ya nos salimos al aire todavía, mijo.
2: Qué buena, Guadalajara.
3: No, pero allá nos escuchan también por medio de la aplicación, Rino.
1: Sí, cómo no, la gente de Apachingán se le quiere machín, 94.3 allá. A toda la banda ahí en cabina, saludos, muchachos.
2: Saludotes, saludotes.
1: Oye, síganos en redes para conocernos, muchachos. No sabemos
2: sí,
1: de quién.
2: Sí,
1: ¿quién está operando ya o qué?
3: Sí, síganos, ¿cómo nos encuentran?
2: Mi compa. Show.
1: Ay, perdón. Estaba mi compa el oso, ya. Adelante.
3: No, hombre,
2: Chapulín. A ver, ¿quién va? ¿Quién va primero con su chiste?
3: Ahí me encuentran como Soy Caballero FM. Ah, traemos un cochiner.
1: Arráncate con la rola más cool, Piwilia. No, no te creas. Échale, vámonos. Mátalo, Piwilia, mátalo.
2: Ay, qué bonito. ¿De qué lo quieren? ¿De qué lo quieren?
1: Lo vamos a querer de...
3: De perros.
2: ¿De perros?
1: ¿De perros?
3: Sí, de perros.
2: ¿De perros? Ahorita que andan de moda los trenes, de perros, va.
3: Sí, de perros.
2: Pues va una vez caminando un señor, ¿no? Y ve un letrero que decía, se vende perro labrador hablador. Y dijo, ay, qué bonito, un perro labrador.
3: Labrador hablador.
2: Okay. Y dijo, ay, un perro labrador, pero hablador. Entonces, pues, le marca al señor, ¿no? Y le dice, oye, ¿tú eres el que vende el perro labrador hablador? Sí, amigo, ven, acá lo tengo en la casa. No, pues, ahí va el señor bien emocionado, ¿no? ¿De qué te ríes, hijo? Todavía no lo estoy contando. Entonces, pues, llega el señor a la casa y le dice, pásate, tengo el perro en el patio, ¿no? Entonces, pues, se pasa. Y el perro, pues, cuando ve al que llegó a quererlo comprar, pues, se emociona, ¿no? Entonces, va el perro y se le pone sus patitas así en su pecho, bien emocionado, ¿no? Y el perro le dice al señor, ¿qué onda? Y el señor, no manches, hablas. Y el perro, pues, claro, ¿me vas a llevar a tu casa? Y le dice el perro, pues, mira, déjate cuento mi historia. ¿Tienes una canción de sí de tristeza, Rino? Gracias. Me dice.
1: Ah, ¿tristeza?
2: Está bien, la otra.
1: ¿La otra? ¿Okay?
2: El perro dice, fíjate que cuando yo era chiquito, a mí me adoptaron por mi tamaño, porque era muy chiquito. Pero después crecí y hubo un temblor en la casa de mi dueño y salí corriendo y me perdí. Después me encontré con unos policías. Y les dije, suéltenme. Y me dijeron, no manches, hablas. Y se asustaron y corrí. Pero después me encontré con un señor que paseaba perros. Y le dije, a mí también me gustaría que me pasearas. Y el perro, no manches, hablas. Ah, no, el señor, no manches, hablas.
3: Y que agarro y que le digo.
2: Entonces, el perro muy triste, ¿no? Porque pues veía como el señor paseaba a los demás perritos. Y pues ya habló con él y le dijo, mira, la verdad es que yo me perdí. Yo cuando era muy chiquito, pues...
4: Pues que agarro y que le digo.
2: Me salí de mi casa y a mí me gustaría volver a tener la oportunidad de que de un dueño me adoptara, ¿no? Entonces, música sentimental.
1: Ok, adelante.
3: Piwilian, ya no nos va a dar tiempo de contar al Rino y a mí nuestro chiste.
2: Entonces el señor le dijo...
1: Espérame.
2: El señor le dijo, mira, yo soy veterinario. Y le dice, pues si me llevas a tu casa, los pacientes perritos que lleguen contigo, yo hablo con ellos y les digo, ¿qué tienes? Les digo, te digo a ti, ¿qué tienes? Y tú los curas. Y le dice el veterinario, no, pues sí. Entonces, pues ya llegaban los perritos.
1: ¿En qué acto va el chiste, tu güey?
2: Llegaban los perritos.
3: Ya se va a acabar.
2: Llegaban los perritos y el perro labrador hablador hablaba con ellos. Y luego le decía al veterinario qué era lo que tenían, ¿no?
1: Ajá.
2: Pero un día, la hermana del veterinario llevó a su perro y el perrito labrador pasó el diagnóstico mal. Entonces el veterinario lo echó a patadas a la calle, ¿no? Y le dice, y después me encontré con este dueño, pero como hablo, pues me quiere vender.
1: Ay,
2: y le dijo, ¿te interesa mi historia? ¿Te interesa mi historia? ¿Me puedes llevar a tu casa? Y le dice, a ver, sí, solamente espérame porque ocupo hablar con tu dueño. Entonces ya va el señor y le dice al dueño del perro, oye amigo... Pero, ¿por qué si tienes un perro y una compañía tan bonita, por qué lo quieres vender? Y le dice, es que es bien mentiroso.
1: Ay, no. ¡Ay, agárrala!
3: No, Julia, te pasaste. de chuleta.
2: Es la intervención más larga que he tenido desde que entré.
3: Creo que nunca te habíamos dejado hablar tanto.
2: Ya, bro. ¿A poco ya? ¿Ya se acabó?
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1: 3.24.
4: Las 3.24.
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0: Rino, ¿para qué la abres, hombre?
1: No, no cantes. No, corre camino.
0: Eres un desgraciado.
1: No. Vamos al corte.
0: Al volver.
1: Viene minuto del saludo, familia. Ya regresamos, ¿eh?
0: ¿Qué, no venía en la rola más cool?
1: No, todavía no. Está bien. Saludos, cadena 2:22.
0: Oye, Rino.
2: La temperatura.
1: ¿Qué pasó? ¿Qué
0: Pero
1: pasó?
0: No tenemos ni orden en este programa.
1: No, de hecho este programa en 6 años al aire, sí, no. Nunca hemos tenido un guión.
0: La verdad es que no tiene ni un inicio.
1: No, ni pies ni cabeza, o sea,
0: es más revuelto.
1: Si usted en este momento nos viene escuchando, cámbiele de estación. Sí.
0: No, no, eso no tiene que decirle.
1: No, no es cierto. Eso no, Rigo. No, eso no lo puedo decir. No, eso no. Ah, no, no es cierto, familia, no es cierto. Es un programa bien bonito.
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1: Las 3:34.
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1: 3:38.
2: 3:38.
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1: Oye, hay una patrulla allá afuera.
2: Hay una patrulla allá afuera.
3: No, no me robé nada.
4: A ver, ¿qué
1: que
4: pasó?
1: Que dicen que quien se robó una sandía.
2: Sí, entonces el perrito llegó y le dijo, ay.
1: Hace cuenta que llegó diciendo así como el de, ¿quién me jaló mi cabello? Pero hace cuenta que dijo, ¿quién me robó mi sandía?
3: Yo no fui.
1: Y luego que era sin semilla, Padre Santo.
4: Ay, arrolladora.
3: Mira, la verdad.
1: Al Johan le gusta la sin semilla, ¿eh?
3: Soplas, hijo, soplas.
4: Oye, espérame. A ver.
3: Ya no la comimos entre todos.
4: ¡Ay, taruga!
1: ¡Y también la sandía!
4: Espérate, chupollo, no abras.
3: Por eso, joven, por eso.
4: Es que...
1: Sí.
4: Corre,
1: sí,
4: camino.
1: Sí, te buscan a Johan Caballero, ¿qué? ¿Qué?
3: No, no, no, no soy yo.
4: No me digas otra
1: vez. ¿Por qué la Pilarica subió una selfie con una rebanada de sandía?
3: No sé.
4: Vámonos a complacer, carnales.
1: ¿Será que también se la está comiendo?
3: Ajá. Ay, chupallo. Okay.
4: Oye, espérame.
1: No, pues si también hace de la sandía, pues.
4: Antes de ir con llamada telefónica, tenemos un enlace con Mayra Alcalá, porque otra vez no va a estar en el programa, mi querida Mayrita.
1: ¡Patricio Estrella!
4: A ver. A ver, ponle.
5: Hola, Bob Esponja.
6: Amigo.
4: Hey.
6: Buenos días, ¿cómo estás?
2: Bien, ¿y tú?
6: Oye, nada más para avisarte que yo creo que hoy no voy a entrar.
4: Ok. Está bueno, está bueno.
3: Se le comprende, se le comprende.
4: Pero no va el doctor, ya le dije. Le vale queso.
1: Le falta aceitito y ya está rechinando mucho.
3: Yo le dije, no te las tomes tan frías, le valió queso.
4: Ay, no. Vámonos, llamate, la que bueno.
3: La que buena.
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3: ¡Ah, arrolladora!
2: ¿Cómo estás? ¿Con quién tenemos el gusto?
7: Con Valeria, la cochón.
2: Ay, hola, bebé.
3: Ahí te hablan, reino, ahí te hablan.
4: ¿Qué huele, mi amor?
1: Porque la vale, vale, vale.
3: Le vale queso.
4: ¿Qué huele, ah, baby?
1: ¿Cómo está, cachonda?
2: ¿Cómo estás, vale, mi corazón?
3: ¿Cómo que le huele a queso?
7: Yo estoy como Santa y tu bici.
2: ¿Cómo qué?
7: Como Santa y tu bici.
2: ¿Qué? ¿Como Santa y su bici?
7: Como Santa y tu bici.
3: ¿Cómo?
2: Ah, yo no le dije como Santa y su
1: bici. Bueno, pero no te fijes.
2: ¿Quién era
1: el
2: trineo?
4: ¿Cuál te ponemos, mi Vale? Aquí suena la que quieras, baby.
3: Quiero
4: tu
3: canción.
4: Mi amor.
2: ¿La mía?
1: La de sí, la del de motorcito.
2: La de
1: la pigüilía. ¡Ah! ¡Pam, pam, pam, pam, pam! ¡El motorcito!
7: Ponme la de
4: que...
2: Una
4: dice,
2: en la cabeza.
7: Se agarra el mango, me
4: come
7: el mango.
4: ¡Esa no la canta ella!
3: ¡Espérate!
4: ¡Esa no la canta ella!
3: ¡Se pasó de chorizo! Ya te digo, guapayaza.
4: No puede ser.
3: Se pasó de lanza. Yo que tú le decía algo.
4: Ahora es que música.
2: Sigo queriendo. ¡Vaya, nos vemos!
1: ¡Eso no pidió!
2: ¡Vaya, nos vemos!
4: ¡No pidió esa!

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1: 3:50.
2: Así es, 3:50 minutos.
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0: Vámonos, que la 15 o la 30, la tercera es tuya. Buenas tardes, ¿la que buena?
1: Aquí suena la que buena 97.1.
0: ¿Quién habla?
1: Nadia, ¿cómo estás, Karen?
0: ¡Nadia! ¡Ay, Nadia! ¡Qué milagroso!
1: Pues aquí escuchándote, Cari, con tanta lluvia.
0: Ay, ay, ay, ya sabes cómo se la gasta Tlaloc cuando se le da su gana. Pero, pues, ¿todo bien?
1: Sí, todo bien en casa.
0: Eso es todo. ¿Y qué quieres escuchar?
1: Consejos, entonces,
0: ¡ah, lo seguiste! Mira, ¿seguiste mis consejos?
1: Sí.
0: Fíjate lo que este efecto que me encontré ahorita.
2: ¡Cállate, baboso!
0: El que entendía, entendía.
1: Ahí siguen, pero...
0: ¿Cómo?
1: Lejos estamos mejor.
0: ¡Claro! Diría la rola, por supuesto. ¡Qué bueno, qué bueno! Es que, ¿sabes qué, Nadia?
1: Vale.
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0: No, ya está.
1: Puro, eso me toca, cariño. Ocupo triple terapia, triple.
0: Está bien, bueno, empecemos con una canción, ¿te parece?
1: Sí, muy bien.
0: ¿Cuál quieres?
1: Lejos estamos mejor de Muñoz.
0: Ah, fíjate. Hablando de, ya que andamos en esas.
1: Sí,
0: sí, pues sí. Mira, es mejor, ¿estás de acuerdo?
1: Sí, súper de acuerdo.
0: Así que aquí va tu canción y te mando un abrazote.
1: Muchas gracias, Cari, igualmente.
0: Gusto escucharte.
1: Hasta luego, bye.
0: Aléjate de las cucarachas.
1: Alejadísima.
0: Fumígalas. Abrazo.
1: Bye, igual.
0: Bye, bye. Entre nosotras nos entendemos, sí, porque pues uno ya conoce las historias y ay, no, es lo que les digo. Vámonos con la tercera, es tuya.

0: ¡Vámonos! Pero a la pausa. @Karina Angulo, así es como me encuentras. ¡Esa soy yo, Karina Angulo! ¡Buenas tardes!
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1: A través del WhatsApp de La Qué Buena voy a elegir ganador o ganadora para los boletos de Perdidos de Sinaloa, así que regístrate.
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1: Soy Karina Gula, miércoles 16 de septiembre. ¡Viva México! Y qué rico los que están descansando. Yo te acompaño con buena música y, por supuesto, las promociones ni se diga.
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0: qué buena, 97.1. Ya soy Karina Angulo en esta tarde de miércoles. Gracias, gracias. Oigan, se siente como domingo. Como domingo, nada de tráfico. Todo el mundo anda bien tranquilo, pues sí, bien desveladotes, ¿no? Panza llena, corazón contento. Yo ayer me cené un delicioso pozole. Pozole sinaloense, es que mi mami me consiente y me cuida. ¿Y ustedes cómo les fue? Manden fotitos. Tuvieron la oportunidad de, pues, ir a algún festejo. Lo hicieron en casa. Lo que sea, compártanlo. Nosotros hemos estado aquí tempranito, pues desde temprano, ya saben, al pie del cañón, con muy buena música y las promociones. Pues hablando de días mexicanos, el Gritómetro sigue pila, sigue bien puesto para que tú te lleves esa lana. Hay que registrarse en el WhatsApp de La Qué Buena. Y después hay que gritar, si es que les quedó un poquito de pila, gritar aquí suena La Qué Buena 97.1 para que se lleven lana. Pero bueno, eso ya lo vemos en la siguiente hora, porque ahorita se va a ir el boleto doble para Perdidos de Sinaloa. Esto va a ser en Santa María Tequepexpan y necesito que te registres con tu nombre completo, tus tres canciones favoritas de la programación de La Qué Buena y que quieres el boleto doble para Perdidos de Sinaloa. Lo voy a escoger a través del WhatsApp de Tilmarín de Dopingüe. Denme en unos 10-15 minutitos. Voy a regresar la llamada. Lo único que sí tienes que hacer es contestarme. Aquí suena La Qué Buena 97.1 para tomar tus datos. ¿Estamos? ¡Órale pues! ¡Me voy a la pausa! En la siguiente hora se van los boletos para Alta Consigna, así que tú dirás si te quedas conmigo.
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1: ¡Vámonos! Con la tercera es tuya, la que buena.
2: Ay, sí, qué buena, 97.1.
1: ¿Quién habla?
2: Sujei, Cari.
1: Sujei, ¿cómo estás, mujer?
2: Muy bien, gracias. ¿Y tú, Cari?
1: Muy bien, ¿cómo te trata la vida?
2: Trabajando. Como
1: trabajando, siempre, está bien, yo también trabajando, pero pues no pasa nada, la que puede, puede.
2: Pues mi, claro.
1: Mi querida Sujei, ¿cómo te va? ¿Todo bien? ¿A gusto?
2: Muy bien, gracias, todo bien el día de hoy.
1: ¿Y qué quieres escuchar?
2: ¿Me puedes poner la nueva del grupo Firme, la de Alégale al Umpire o algo así creo que se llama?
1: ¿Y ya vas a dar nombres o no?
2: No, todavía no, Cari, pero ya lo superamos.
1: ¿Ya? ¿El cucaracho quedó atrás?
2: Ya, Cari, eso es rápido.
1: ¡Ay, así me gusta! Todo muy bien, todo muy bien.
2: ¿Para qué perder tiempo?
1: No, Cari. No, a otra cosa mariposa, mi querida Sujei. Pues entonces, disfruta tu canción.
2: Muchas gracias, Cari, bonito día.
1: Bye. Bueno, pues entonces ustedes ya saben, mandan sus mensajitos a nuestro WhatsApp. Por supuesto, se registran para lo que se tengan que registrar. Y cada hora recuerden, la tercera es tuya. Aunque

0: pero a la pausa. Yo soy Karina Angulo, @ Karina Angulo, así es como me encuentras. Oigan, boletos para Alta Consigna, ¿eh?
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7: 33-36-15-17-72, ese es el WhatsApp de La que buena, donde tú te registras, mandas saluditos, fotitos, lo que gustes y mandes a través del WhatsApp. Vámonos con más.
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2: 5:33.
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1: 540.
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0: Aquí suena la que buena 97.1. Yo soy Karina Angulo. Mitad de semana y a pesar de ser miércoles, como es festivo, no hubo escuelas, no hubo trabajo, no hay tráfico. De allá para acá, o sea, de mi casa para acá, hice nada. Y supongo que ahorita también haré nada. ¡Qué rico! Bueno, hasta bien me cae López Mateos. ¡Qué increíble cómo cambia! Es que eso tiene sus ventajas. Trabajar estos días hace cuenta que parece domingo. Pero bueno, oigan, lo que sí no descansa son las redes sociales, las promociones. Y hace rato que lo apliqué igual, en la hora pasada. A través del WhatsApp se saturan las líneas y pues hoy les voy a dar chance porque tienen más tiempo de mandar ese mensajito, de redactarlo, de estar en casita pendiente. Por eso es que vamos a cambiar la dinámica y a través del WhatsApp tengo muchos mensajes. Eso sí, hay unos que ni cuentan, sorry. Pues nomás le ponen su nombre, o yo quiero, o los boletos, pero no está claro. Nombre completo, tres canciones, tus favoritas de la programación de La Qué Buena y que quieres el boleto doble para ¡Alta Consigna!
1: Estoy acostumbrada.
0: Que ya se acerca, ya se acerca el día en el que se van a presentar, 26 de septiembre, Auditorio Telmex. Entonces, de Tilmarín, yo lo saco, ustedes me contestan correctamente, todos felices y contentos, y en este momento me les voy. Podemos seguir en contacto. @ Karina Angulo, esa soy yo. Se van a quedar con el Mamu Show y mañana nos escuchamos. Bye.
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16: Este es el Mamu Show. 6 con 2.